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1: 6-3.

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4: 622.

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1: 6:31.

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2: 6:42.

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3: 6.50

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4: El presidente de Estados Unidos, Donald Trump, cerró la puerta a la más reciente oferta diplomática de Teherán para detener el conflicto en Medio Oriente. A través de su plataforma Truth Social, el mandatario calificó la respuesta iraní como insuficiente, elevando la tensión en un momento crítico de las negociaciones internacionales. Aunque los detalles oficiales de la contraoferta iraní se mantienen bajo reserva, filtraciones obtenidas por el Wall Street Journal revelan los puntos de fricción que llevaron al rechazo de la Casa Blanca.
5: Aaron Judge de Yankees va a que vuela a los 400 home runs en la Major League Baseball. El jardinero de los Yankees de Nueva York, Aaron Judge, se encamina cómodamente a ser el próximo miembro de la lista de bateadores con 400 home runs en las grandes ligas, y lo hace a un ritmo histórico. Judge, quien ha pegado 16 home runs en 146 turnos en 2026 y 384 en 4,251 oportunidades en su carrera, se encamina a ser el miembro número 60 del Club 400 y el que lo alcanza con la mejor frecuencia de home runs por turnos al bat de todos los tiempos.
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4: Amaya Montero niega salida del tour de la oreja de Van Gogh. Bajar al infierno te hace indestructible. El primer concierto de la gira de la oreja de Van Gogh con Amaya Montero en Bilbao no recibió las mejores críticas, ya que la intérprete de Rosas presentó ligeros problemas de afinación durante el espectáculo. Los comentarios aumentaron a lo largo del fin de semana e incluso comenzaron a circular rumores sobre la presunta salida de Amaya Montero del tour a causa de esta situación. Sin embargo, todo está muy alejado de la realidad. A través de sus redes sociales, la intérprete de Playa desmintió las especulaciones y aseguró que la gira de la oreja de Van Gogh por distintas ciudades de España continúa tal como se planeó, sin cambios dentro de la banda de pop rock.
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7: Lo que haces hoy puede mejorar todos tus mañanas. Ralph Marston.
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1: 732.

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2: 7:41.

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1: Ocho, tres.

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7: 821.

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3: 853.

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1: 9-4.

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1: 929.

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4: 944.

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9: 954.

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1: 10-1.

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1: 1029.

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8: 10:43.

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9: 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Radio.
10: ¿Te has preguntado qué contienen los productos que consumes a diario? Conocer los ingredientes es el primer paso para elegir mejor.
11: Exacto, por eso una gran alternativa es preparar tus propios productos en casa.
10: Hoy te contaremos sobre las tecnologías domésticas, una opción para cuidar tu salud y tu bolsillo al mismo tiempo.
11: Por eso te enseñaremos a preparar una crema de cacahuate para toda la familia.
10: Y para ahorrar también hay que aprender de finanzas personales.
11: Te diremos cómo hacer un presupuesto familiar. Es fácil, rápido y con resultados efectivos de apoyo a tu economía.
10: Presta atención y quédate con nosotras.
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11: Desde hace más de 4 décadas, en la Profeco brindamos opciones para elaborar productos útiles, seguros, económicos y con excelente calidad.
10: Se trata de las tecnologías domésticas, una pieza clave de nuestras actividades de educación para el consumo.
11: Con ingredientes que se encuentran fácilmente y procedimientos simples, buscamos que las infancias y las familias

0: consumidor.
1: Tan solo en 2025 se realizaron 10.983 talleres de tecnologías domésticas, logrando apoyar a 347.500 personas en todo el país.
0: Esta labor ayuda directamente al ahorro familiar, fomenta un consumo más consciente y desarrolla habilidades que impulsan la autonomía económica.
1: Incluso, estas tecnologías han servido para quienes desean emprender y generar algo de dinero extra. Bajo este modelo hemos hecho, por ejemplo, limpiador de piso, pasta dental, gel para el cabello, protector solar y productos de confitería y panificación.
0: Hoy toca el turno de la crema de cacahuate.
1: ¡Comenzamos!
0: Con pocos ingredientes podemos hacer algo muy rico. Prueba de ello es que para hacer crema de cacahuate necesitaremos solamente
1: una taza de cacahuates pelados sin sal, una cucharada de piloncillo molido y una cucharadita de extracto de vainilla.
0: Seguro tienes en casa alguno de los ingredientes. De cualquier forma, se consiguen en el mercado más cercano.
1: De utensilios necesitaremos un procesador de alimentos o licuadora, taza medidora, cuchara sopera, cuchara cafetera, espátula de plástico y para envasar, un frasco de vidrio con tapa hermética.
0: Y esto me encanta, Nat. Una ventaja más de esta tecnología doméstica es que solo toma 30 minutos hacer la crema de cacahuate y en cambio se conserva por mucho tiempo. Su caducidad es de un año.
1: Pues manos a la obra. Para empezar, molemos los cacahuates en el procesador de alimentos hasta formar una pasta. Es importante que lo hagamos en intervalos cortos y al mismo tiempo ir reduciendo la velocidad mientras se va moliendo. Ya que tengamos la pasta de cacahuate y sin apagar el procesador, agregamos el piloncillo y la vainilla.
0: Mientras integramos todo muy bien, quiero comentarles que la crema de cacahuate es rica en proteína vegetal, tiene grasas saludables y mucha fibra.
1: Pero sobre todo, brinda saciedad y mucha energía. Volviendo a la receta, hemos seguido mezclando en el procesador. Continuamos hasta obtener una crema suave y homogénea.
0: Ojo, si queda muy seca, podemos agregar media cucharadita de aceite vegetal. Se va agregando poco a poco en el procesador para que se incorpore correctamente.
1: Ahora, a envasar. Con ayuda de la espátula, vertemos la crema de cacahuate en el frasco de vidrio y lo etiquetamos con la fecha de elaboración y caducidad.
0: Esto es primordial para que luego no estemos comiendo algo ya caducado que nos pueda hacer daño. Finalmente, recuerda que hay que mantenerla en refrigeración.
1: Además, toma en cuenta que si con el tiempo percibes un aroma rancio, debes desecharla de inmediato, independientemente de la fecha de caducidad.
0: Da ese paso hacia un consumo informado e inteligente y anímate a elaborar esta tecnología doméstica.
1: No olviden que pueden ver más procedimientos de diferentes tecnologías en el canal de YouTube Profeco TV.
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0: Sigan en Revista del Consumidor Radio, porque vamos a escuchar cómo una tarea sencilla puede proteger
5: nuestra economía.
6: El presupuesto familiar es una herramienta básica para cuidar tu dinero.
7: Así es, aunque cada familia es distinta, organizar los ingresos y gastos puede marcar la diferencia entre vivir al día o empezar a ahorrar.
6: Ojo con este dato. De acuerdo con la Encuesta Nacional de Inclusión Financiera 2024, solo el 36.6% de las familias lleva un presupuesto o registro formal de sus gastos.
7: Esto no significa que las familias no intenten organizarse. Hay personas que tienen otros hábitos. Por ejemplo, apartar dinero para pagos, llevar el registro de recibos o anotar deudas. El problema es que no siempre lo hacen de forma estructurada.
6: Entonces, ¿por dónde empezar? Un presupuesto familiar efectivo se construye con 4 elementos básicos: ingresos, gastos, compromisos financieros y ahorro.
7: El primer paso es anotar todo el dinero que entra al hogar: sueldos, ingresos extra, apoyos o cualquier otra fuente. Es importante considerar el total mensual real.
6: Ahora, registra los gastos del día a día: alimentación, servicios, transportes, educación, entretenimiento.
7: En el tercer punto van los compromisos financieros o pagos mensuales como renta o hipoteca, seguros o créditos.

0: datos. Es importante que anotes montos, fechas de pago y revisar si puedes adelantar pagos para reducir intereses.
1: No hay que olvidar que el ahorro no es lo que sobra, es una prioridad. Define un objetivo, vacaciones, emergencias o algún proyecto familiar, así como el monto que le destinarán cada quincena o al mes. Tenlo en cuenta. Una meta clara motiva a todos en casa.
0: Ahora, te compartimos recomendaciones prácticas para que tu presupuesto funcione de verdad.
1: Lleva un registro constante de tus gastos, ya sea en libreta o en tu celular.
0: Usa categorías sencillas y ajústalas conforme te familiarices.
1: Sé flexible. Si algo no funciona, cámbialo. El presupuesto debe adaptarse a ti, no al revés.
0: Automatiza tus pagos para evitar recargos y olvidos.
1: Evita compras innecesarias, esas que parecen pequeñas pero desbalancean todo.
0: Y muy importante, hablen en familia sobre el dinero, sin juicios, con empatía.
1: También es fundamental revisar el presupuesto periódicamente. La vida cambia y tus finanzas también deben hacerlo.
0: Antes de hacer una compra importante, pregúntate, ¿está dentro de mi presupuesto? ¿Realmente lo necesito?
1: Y si hay niñas o niños en casa, inclúyelos. Desde pequeños pueden aprender a ahorrar y a tomar decisiones responsables.
0: Recuerda, no importa cuánto ganes, sino cómo administras lo que tienes.
1: Un presupuesto familiar no solo organiza tu dinero, te da tranquilidad, claridad y control sobre tu economía.
0: Empieza hoy. Tu bolsillo y tu futuro te lo van a agradecer.
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1: 11-13.

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1: Damas y caballeros, recuerden que el estrés y la tristeza son nocivos para la salud. Así es que todo mundo a bailar. ¡Échale, primo!

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0: pollo. ¿Qué onda el pollo? ¿Y qué tranza con la Vance? ¿Y qué Pedro con Alfredo? ¿Y qué rollo con el pollo?
1: ¡Rollo con el pollo!
0: ¿Qué tranza con la panza? ¿Y qué perro con el fuego, mi gente? Yo soy Daniel Sáenz, el Daddy Boy. Y te voy a estar acompañando hasta las 10 de la mañana en este ya martes. Ni te cases, ni te embarques, ni de la bestia grupera tía partes. Sí, señor, sí, señor. Qué bonito, lo bonito. Yo, como digo una cosa, digo otra. Si no me lo invento, y para inventar cosas, soy re bueno, ¿verdad, Dios? Teléfonos disponibles en cabina 614-11-00993. Y 614-388-4380, 614-388-4380, la línea directa. 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Así cuando vayas a otro lado, ¿dónde los escucho? Por internet, mi Danny Boys. No soy el Danny Boys, soy el Danny Boy, mijo. Ah, pues es la misma, mijo. Yancina, quiero que le digan. ¿Verdad? Sí, señor. Oigan, ¿y qué te parece si nos vamos rápidamente? 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Señoras y señores, con ustedes, él es el Cholo. ¡Vámonos! Good morning por la mañana. Chilote, ganaba, se ganaba ni moro, ¡vámonos! No, ya saben, yo como digo una cosa, digo, atrás, me da ni moro, se cae. Pues en el toma, ¿qué pasó? De repente se sintió el airecito de la Rosa de Guadalupe. Y nada, que era el abranchito que se le ocurrió esto. Nada, pues yo no me digo, yo no me digo. Chilote, ganaba. Pues en esta mañana andamos bien contentos, ¿eh? Mañana no vamos a venir, Va a venir el Roco mañana, Sí, tenemos que salir nosotros, pero el Rocco va a estar con ustedes mañana de una vez. Truz, les avisamos, ¿sobres? Oigan, y ahora nos vamos a ir, Cholito, rápidamente con la diva, la exótica, la estilista de las estrellas. Ella es Daniela.
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0: Ya llegó por quien lloraban. Claro, Daniela, la exótica, la diva, la estrella de las estrellas, amiga Miss Universo, la que vende tamaleche, probaba con los domingos. ¡Mi muera la barba cocheta! De cabeza y dio yo, mi madre nos abandonó porque mi padre jamás cumplió. Daniela, la del barrio, soy a mucho re bendito Dios, ¿eh? Buenos días a todos y todas, bienvenidos. Ay, no, el show número 2 de la radio, porque nosotros no queremos ser todos. Ay, somos los número 1, somos los número 1. No nos importa ser los número 1, ¿verdad?
2: No, yo sí soy el Cholo número 1.
0: Mira, mi mugroso, ya quisieras. Ya quisieras el número 1, pero pues bueno, bienvenidos y bienvenidas. No hagan caso de este mendigo Cholo mugroso.
2: Ay, lo dicen que el Cholo es uno acá, mugroso. Ni dónde andas tú igual a veces,
0: mugroso. Ya quisieras que anduviera yo mugrosa. Pero bueno, bienvenidos. Vámonos, Danny Boys, ¿con qué o qué? Ya, si se dejan de pelear, ya va. Nos vamos a ir rápidamente con el meteorólogo en esta mañana. ¡Pícale!
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noche yo no andaba allí, Esa noche yo no andaba allí. Mañana tenemos una temperatura de 16 grados Celsius. Soleado el día de hoy, sensación térmica 16 grados Celsius. Igualito está la temperatura con la sensación térmica, ¿eh? Oye, dice que se espera un descenso de la temperatura los próximos dos días, ¿eh? O sea que vamos a estar a la temperatura más alta el día de hoy a 34 grados. La más baja serán 16 para mañana miércoles. Se esperan 27 y 16. De 34 a 27, pues sí va a descender la temperatura, papá. ¿Eh? Y luego el jueves dice que va a llover, papá, ¿eh? Así que no, hombre, se va a poner sabroso. Precipitaciones para el día de hoy, 0%. El día va a estar despejado el día de hoy. Despejadito todo el día, tenemos vientos de 5 kilómetros por hora. Los vientos más fuertes del día de hoy van a ser 23 kilómetros por hora. La humedad está al 25%. La calidad del aire es buena el día de hoy. Hoy sí salga a respirar, sabroso. Ay, aquí agarrando buen airecito. Sabroso aire el día de hoy. Mañana quién sabe, así que aproveche la oferta el día de hoy y respire. Viene música, señoras y señores. Banda El Recodo de Don Cruz Lizárraga. La madre de todas las bandas con esta rolita viejita pero bonita. De lo más nuevo, La Cama de Piedra. Sonando en La Bestia, dejando huella.

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0: 6 de la mañana con 37, después de haber escuchado a Laurita Garza.
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0: Qué buena rola, ¿va? Dice por acá, tenemos mensajes en esa mañana sabrosa. Dice por acá, ¿qué dice? ¿Qué dice?
2: Échale mi Tani Boys. La bestia grupera me lleva a ver a Cristian Nodal, Alfredo Ruiz. Buenos días, mi Tani. Excelente mañana.
0: ¿Qué onda, mi Alfredito? No es Olivas, pero se le parece. ¿Eh? Alfredo, te mando un saludo, carnalito. Gracias. Mira. Ya estás participando, carnal. Ya estás participando, ¿eh?
1: Daba el palomito. ¡Corre, cucucú! ¡Cucucú!
0: A ver, aquí estamos anotando números. Gracias. Ahí está, ya estás participando. Tú también puedes participar y ser uno de los afortunados que pues vaya al concierto de Cristian Nodal o se gane la tejana autografiada.
3: Buenos días, mi Dani. Bonito martes, mi Dani. Buenos días, Daniel.
0: ¿Qué pasó, Lupillo? ¿Qué pasó, Lupillo?
3: Buenos días, Cholito. Saludos de Blanquita Darcón y Lupillo López. ¡Ánimo, raza!
0: ¡Ay, hombre, ánimo, Lupillo! Sí, señor, andas con toda la actitud. A ver, por acá, más mensajes. ¿Qué dice mi gringo? Saludos, mi Danny Boy, toda la manada de la mejor estación de la radio, la bestia grupera. Gracias, carnalito. Me manda los horarios de los partidos de la final. A ver cómo van a estar. Final de ida, jueves 21 de mayo a las 20 horas en el estadio de los deportes que decían que era la casa. Ahora es la casa de la América. Y la gran final, domingo 24 de mayo, 19 horas, estadio universitario. Los únicos que tienen estadio, ¿verdad? Los únicos, el Pumas, porque los de Cruz Azul y el América a llorar a su rancho. Bueno, ahorita pues que lo del bien en lo mundial, va. Y es por acá. ¿Qué dice?
4: Esta grupera me lleva a ver a Cristian Nodal, Mariel Guerrero.
0: Mariel Guerrero. ¿Qué andas haciendo, Mariel? Gracias, dice, saludos, Dani, que tengas buen día. Bien sabroso día voy a tener el día de hoy. Ni modo, así es la vida. A veces negra, a veces rosa. A veces negra, a veces rosa. Y nos vamos a ir antes de irme al corte. Por las calles de Chihuahua. Súbele, papá, que rollo con el pollo. Morning show.

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1: 6:42.

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8: 6:44.

0: 6 de la mañana ya con 48 minutos. ¡Qué bonito! Después de haber escuchado al rey de mil coronas, papá, nos vamos a ir ahora con banda Los Recruditos. Coma, inducido. Coma o no coma. Siempre tengo hambre. Ah, no, no, no.
1: Música, maestro, maestro.
0: Pícale, por favor.

0: Tengo llamada telefónica.
1: ¡Buenos días, la bestia! ¡Bueno! ¡Bueno! No, hombre, se le...
2: ¿Qué rollo?
1: Ah, apenas te iba a decir, se te marcó, Pablito. ¡Qué tranchita por
2: tu... Mira, ni cómo amaneció.
1: O sea, que acostado y en ayunas.
2: ¿Pero cómo, mi Dani?
1: Sí, mijo, pues acostado y en ayunas. ¿Qué más hace uno? Más que andar en la vida sabrosa. No, pues.
2: Así es.
1: Ancina ese, Ancina, quiero que le digan. ¿Qué onda, mijo? ¿Qué rolita te vamos a poner?
2: Una de Bronco, mi Dani.
1: ¿Una de Bronco? Arre, ¿cuál quieres de Bronco?
2: La de Amor Total.
1: ¿Amor qué?
2: Amor total.
1: De Bronco. Arre, mi Pablito. Oye, saludos para... Saludos para quién. ¿Quién anda contigo? ¿El Mayo y quién?
2: El Mayo y el Gómez.
1: Ah, el Gómez, ¿ah? Simón. Órale, ya está, mi Pablito. Un abrazo, carnal.
2: Igualmente, mi Dani, de aquí para allá igual.
1: Órale, es que mi Pablito se está escuchando por la radio, por eso estoy acá, en vez de platicar conmigo por el teléfono. Ponte las pilas, mijo. Estamos, mi Pablito, gracias, un abrazo. Vámonos a ir rápidamente al corte comercial y yo regreso. No le vas a cambiar, qué rollo con el Pollo Morning Show. 6:56 a.m.
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0: pudra el tamal, que se pudra muy gacho y que huela muy feo ese mendigo tamal. 7:00 a.m, señoras y señores, vámonos con la fresa colada en esa mañana. Sí, señor, yo soy de rancho.
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0: sigue, sí. Oigan, ya 7:06 en este ya martes. Ni te cases, ni te embarques, ni de la BC Grupera te apartes. Ya te las sábanas verdes, cortinas, guindas. Yo soy Daniel Sainz, el Danny Boy. Oigan, me están mandando mensajitos de para participar para las cortesías de Nodal y La Tejana, pero me están mandando sin nombre, no sean gachos. Póngale ahí, me llamo Cristóforo Pascual. Claro, o sea, su nombre, no sean gachos. Si no, guapo y adivino, no se puede todo en esta vida, mijos.
1: Sí, señor.
0: Por mientras vamos a arrancar, viene más música y esto es a cargo de Bronco para mi Pablito. Que anda bien activo, mi Pablito. Andar allá por la Dale o la UP, quién sabe, por una de esas dos, ¿eh? Entrega total de amor. Ah, no, ¿eh? Amor total. Fierro, pariente.

fíjate cómo me dejas, chiquita. Medio loco, eso sí, andaba medio... No sé si... Así me dejaste o ya andaba así, ¿verdad? ¿Nunca sabe uno? ¿Eh? Oye, ¿así venía o lo hicimos loco?

y lejos de todo, lejos de aquí, sobre todo porque ni me gusta aquí nada, la neta. Está bien gacho este lugar, Mágico. Se anda bien gallero ese, va. Vamos, vamos.

0: ¡No me olvides! ¡Torito! ¡Bebe el toro es inocente! ¡Méndigo! ¡Ese no era penal! ¡Por su culpa no estamos en la final! ¡No! Nada, no es cierto. Dice por acá, dice...
1: Buenas tardes.
0: Ajijo.
1: Me llevo a ver a Cristian Nodal. Mi nombre es Ali Benjamín Olivas, de Ciudad Lisa, Chihuahua, y un saludote para mi Danny Boy.
0: ¡Armanchos! Saludos al profe Ali. Ali Benjamín Olivas. ¿Olivas? ¿O no Olivas? Hombre, aquí prendieron el aire y ya me está dando frío de ese del sabroso. Hijo de lo, nadie quien me abrace el día de hoy. A ver, Ramirito, usted que me vio. Oye, este va para todos los profes, que no escucharon su canción Los Castigados. Que me la habían solicitado para los profes que no pudieron escuchar su canción el día del profe.

0: suavecito. 7 de la mañana ya con 17 minutos y todos los de mi colonia se van a burlar de mí.
1: Oigan, tengo un chorro de mensajes, no se los neta, no les miento. Todavía estoy anotando mensajitos de...
0: Ya estás participando.
1: A ver, ¿qué dice por acá el Edgar? Buenos días, mi Dani. ¿Puedes poner la canción de Cedí de la arrolladora Banda de Limón, por favor? ¡Cedí! ¡Cediño! ¡Desgraciado! Ay, no. Ahorita te la busco, mijo. Cedí. A ver, para la otra hora. Aquí te la voy a... Es más, de una vez. ¿Dónde está Cedí?
0: Cedí.
1: Aquí está de la arrolladora.
0: ¿Cedí o no cedí? Pues no se dio.
1: A ver. Ahí está programada. Listo, mijo. Ya te la dejé programada para la otra hora.
0: No en esta. Estas son las viejas del Danny Boys.
1: Pon atención, por favor. Hola, Dani. Bonito martes.
2: La bestia grupera me lleva a ver a Nodal. Verónica Guerrero.
1: Verónica, ya estás participando, Verónica.
2: La bestia grupera me lleva a ver a Cristian Nodal. Mi nombre es Griselda Rivera Torres. Gracias.
0: Griselda Rivera Torres. A ver, aquí tenemos Griselda Rivero Torres.
1: ¡Griselda! ¡Ya te anoté!
0: Para que no anden diciendo.
1: A ver, deja nada más. Ah, pues que tengo que anotar tu número, ¿verdad? Por si ganas, ¿a dónde te marcamos?
0: Oye, ganó Griselda, ¿qué número era?
1: ¿Quién sabe? El Danny Boy
0: me anotó su número.
1: Pero aquí ya lo estoy anotando, ¿eh? A ver. 6-4 al final. Correcto.
0: Qué bonito.
1: Dice por acá, dice, gracias, Dani. Buenos días, gracias. Bonito día igualmente. Dice por acá. Buenos días, la bestia grupera me lleva a ver a Nodal. Adriana Mendíaz León, saludos. Maestra Adriana, ahí se le da una canción para todos los profes, ¿eh? A ver, Adriana Mendíaz León. Adriana. Déjame la nota. No sabía que era León, maestra, ¿eh? Con razón, el greñero que trae a veces ahí. No, es cierto. 614. Déjame ver su número. 614. Dice, por eso te reprueban, Danny Boy. Por eso te reprobaron de la escuela. No, no es cierto. Hasta eso yo era bien aplicado. Neta, sí, yo sí me acuerdo. Pásale al frente, no, me da vergüenza, maestra. Cállese y pásale al frente. A ver, saque la raíz cuadrada. Dijo, no, maestra, si no la puedo sacar bien del piso, entera menos cuadrada. No sea payaso. Y también dependiendo de qué. Si es un pino, maestra, pues ha de estar bien difícil sacar la raíz. Mira dónde está el pino. Si es un arbolito chiquito, pues sí. No sea payaso, tiene cero, siéntese. Por eso terminaste el locutor. Ahí es por acá, dice, hola, buenos días, mi Dani Boy. El Freddy reportándose desde el sur de la ciudad, como siempre, mijo. Feliz martes, deseándote para todos. Saludos desde la tortería. Freddy, ánimo, arriba, sate vos. Sí, señor, yo soy de rancho, vendo botas y caballos. Ah, sí, señor, carne y caballos también. Bien sabrosa, por cierto, en barbacoa. Ah, Freddy. No, no es cierto. Saludos al Freddy. A ver, ¿qué dice por acá?
3: La bestia grupera me lleva a ver a Cristian Nodal, a Rommel Rivero. Ánimo, Dani, buen día.
1: ¿Qué? ¿Qué dijo? ¿Aaron qué?
3: Cristian Nodal, a Rommel Rivero.
1: Ah, Aarón del Rivero. Aarón del Rivero. Mi Aarón. Aquí te noto de una vez. Aarón del Rivero. A ver, deja noto tu número ahora, carnalito, porque si luego ganas. Oye, ganó el Aarón. Ah, entonces. Hay que anotarte tu número también para marcarte. Oye, te ganaste una tejana de Cristian Nodal. Te la va a dar él. Y un beso. Ay, ¿cómo te vas a sentir, verdad? Me dio un beso de Cristian Nodal. Soy hombre, pero ¿qué tiene, verdad? Nunca sabe uno. Vámonos al corte comercial y regreso con más música porque viene la chona que me... Dani, póngame la chona. Dice, para andar bien activo ahorita. Órale, pues, después del corte viene la chona con los Tucanes de Tijuana.
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2: Y arriba yo, mi papá y la chona.

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0: Ya estamos de regreso con esto.

0: Salada Proven. Era del signo Libra. Lo único que sé.
1: Chale, chale, la neta, qué bonito canto, carnal. A ver, llamada telefónica a la bestia. Buenos días, ¿quién habla?
2: Bueno. Good morning. Bueno. Bueno. No, nadie. No, ahora sí me dejaron hablando solo, papá, No querían hablar a la igre.
3: No, a la igre. No, no, no, a la igre, no. Ay, que me rompió el corazón. Esa muchacha me rompió el corazón.
1: Y a ver quién nos marca así en esta mañana tan sabrosa. La bestia, buenos días, ¿quién habla?
4: Good morning.
1: ¡Qué trancha, mijo!
4: Bueno, bueno.
1: Bueno, ¿no me oyes? Algo está sucediendo con esta línea telefónica. Nadie me oye.
4: Échale.
1: Pues aquí estoy, mijo, estoy hablando como loco. A ver, vamos a desconectar este teléfono y lo vamos a reiniciar. Algo está sucediendo. ¿Ya? No nos deja que se oiga. A ver. Ahí está, ahí se oye. Sí, se oye, debería de oírse, ¿verdad? A ver, otra vez. Ahí está, bueno. No me oyen. No me oyen. Bueno. ¿Ya me oyes?
4: Ahora sí.
1: Ah, quién sabe por qué no me oían, mijo.
4: No, ahí me tenías nomás con la rola, pa. Buen día, ¿cómo me
1: lo hiciste? Ah, la rola sí la oías.
4: No más.
1: No más, mijo, ya ves.
4: No, me estás castigando, pa.
1: Te estoy diciendo, mijo. ¿Ya regresaste ya del Mazatlán?
4: Ya andamos laborando, pa. Aquí andamos.
1: Mijo, ¿y luego qué? ¿El encargo? ¿Qué pasó con el encargo?
4: Ahí está el encargo, pa. Ahí está el encargo.
1: Órale.
4: Está
1: bien,
4: si es cierto.
1: A ver si es cierto, tú. ¿Yo qué, tú?
4: El sábado te caigo ahí en cabina, a ver si es cierto.
1: ¿Cuándo?
4: El sábado.
1: Arre, pues, arre con la que barre. ¿Cómo te fue en Mazatlán, mijo? Que te la pasaste bien chidote, nos dijeron, ¿ah? Come, camaroncito, mijo.
4: Ahora sí que ya ando bien quemado, pa.
1: Ah, ¿sí? ¿Te metiste al Mar Machine?
4: Sí, no, sí. Llegué. Quemadote.
1: Hijo, mijo, te dije, te van a confundir con un pescadito, mijo, ahí con un... uno de esos de Aquaman, mijo, pero no me hiciste caso. Y no te querían dejar salir del mar, ¿verdad? Sí, regrésenlo al mar, regrésenlo.
4: Yo me salía, nada más que las olas me jalaban.
1: Ajá, si hace cuenta, sí. Aquaman no deja que sus criaturas salgan del mar.
4: Antina,
1: te jala, sí, mijo, te jala así para atrás. Sí, sí.
4: Antina, merpa.
1: ¿Qué rolita vas a querer, mijo?
4: Hijo, pues a la chica del este, Brindis.
1: La chica del este y del oeste. Ah, bueno, pues primero nos vamos con la que otra que tengo que se llama Corazones Rotos y luego la tuya, ¿sobres?
4: Ya está, pa, y un saludote ahí para la Danielita que la extrañó bastante, dime.
1: Ven, digo.
5: ¡Gastelum, te mando un beso!
1: Ya ves.
4: Yo te mando dos, Danielita, dos besotes, Danielita.
5: Ven a traerme mi camarón.
1: ¿Ya ves?
4: Sí, no, el caballito le voy a caer ahí con mi Dani tempranito, como a las 9.
5: Ándale, pues, sí.
1: Órale, ya está, sí, mi Gastelum. Un abrazo, carnalito.
4: Fierro,
1: ahí está el Gastelum, que no nos escuchaba, algo pasaba. Oye, vámonos rápidamente con música. Vienen los rehenes. Corazones Rotos.
5: Yo los vi llorar. Yo los vi llorar. Llorar y llorar.
1: Súbele, la chica del este.

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0: amor. Ay, seguramente va a andar siendo amor eso, man. La chica del este, de la desta, del deste. ¿Ah? Ahí viene la chica del este, de la desta, del deste, de la desta. ¿Qué dice por acá? ¿Qué dice? Gracias, gracias, mi Dani Boy. Bonita mañana. Gracias. A ver, más mensajes por acá. ¿Qué dice el Pibliki? Dice, para participar por la Tejana y los pases para Nodal, Erika Cáceres. Lindo día, Dani. Erika, aquí te voy a anotar. A ver. Erika Cáceres. Ok.
1: Ok, very well.
0: A ver. Anotando el número también. Ahí está. Ya andabas. ¿Cómo que ya andaba? No entiendo. A ver, ahí estás, ¿eh? Ahí estás. A ver, ¿qué dice mi Hyper? Por acá, Hyper.
2: ¡Voy! ¿Cómo amaneció el agua, mijo? ¡Rebotada!
0: ¡Ey, baby! Bueno, fuera, mijo.
2: Yanni, por favor, una felicitación al tremendísimo Santi, que su equipo sí quedó campeón. Y dejamos pendiente esa rulita para las Chivas. Recostada en la cama,
0: ella necesita.
2: Otra vez se quedó sin nada. Ay, por favor, mi Dani Boy.
0: Te la pongo en la otra hora. Bestia. Va a ser la segunda rola de la otra hora para que veas que ando chido. Voy a poner con la de Cedí. Cedillo. ¿Sobres? Arre, pues, va a ser la siguiente rola. A ver, por acá más mensajes. Dice Adán Gastelú.
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0: A ver, aquí te estoy anotando. Adán Gastelú. A ver, ¿quién nos marca en esta mañana tan sabrosa? La Bestia, buenos días, ¿quién habla?
4: ¿Qué trancha, carnalito?
0: ¿Qué trancha, mi Santi? ¿Qué trancha, carnalito? ¿Cómo andas?
4: ¿Qué pasó, las Chivas?
0: ¿Sigues con diarrea?
4: No, carnalito, neta. No, hombre, qué
0: gato. En vez de superar lo del América, que lo ganó Pumas, no, hombre, ahí andas ahí con...
4: Ey, el América fue campeón, la femenina.
0: ¿Cuándo? ¿Cuándo?
4: La femenil.
0: Ay, eso que a quién le importa. A ver, dime, te voy a decir, dime el nombre de la portera del América.
4: No, pues es española.
0: Ah, dime, ¿cómo se llama?
4: Nomás sea que la mera machina es la Camberos, carnal.
0: La Camberos. ¿Sí sabías que la Camberos se fue de Chivas a la América?
4: Pero,
0: sí, es la hermana del Camberos, mijo.
4: Llegó a la América y ¿qué? Mira nomás todo lo que anda haciendo.
0: Por eso te estoy diciendo, mijo. Jugador de Chivas y eso porque se la vendieron bien cara, mijo. Para que veas. A ver, ¿cuándo has visto tú? Ahorita, ¿cuándo has visto que uno de la América le quiera comprar uno a Chivas?
4: Ah, pues ya aquí en las cendejas otra vez.
0: ¿Quién dijo? Hombre, viendo. ¿Dónde lo estabas viendo? ¿Qué van a querer al cendejas? Mi hijo, échale ganas a la vida después de cómo se ha portado el cendejas con la gente, chicos.
4: Está viendo los comentarios de los refuerzos que quieren.
0: Ah, ¿no? Bueno. Allá te dijeron los del América.
4: Sí,
0: hombre, para atrás ni los fielders, mijo.
4: No, ya lo quisieran.
0: Ustedes se lo llevaron de con Chivas, mijo, no te hagas.
4: Ya no quiso, no, hombre, ya no quiso volver ahí.
0: No, pues no quiere, entonces no lo quieren. El que se lo oigan. Y luego, ¿cómo se llamaba el de Chivas que se fue también al América, mijo? Uno zurdito, güerito, así. ¿Que les dio unos chicotazos una vez?
4: No, quién sabe. Ah.
0: ¿Quién no, dejó el chicote? Se los va a la América, ¿verdad?
4: Y nomás dijo, la América le hizo algo porque con el Chivas, ¿no?
0: No, mijo, nada más acuérdate de los chicotazos, ¿verdad? Chicotazos, no, téngale uno. Y luego como tres a la América, ¿verdad? Vale.
4: Yo también le hizo.
0: Oye, mijo, tengo que ir con la Oldi de la vez y ahorita me sigues tirando carrilla con lo del América, ¿eh?
4: No, pues así pasa, nomás que nunca van a ser campeones, olvídense.
0: Bueno, al rato vemos.
4: Ahora con la rolita de los Buki, ¿no?
0: Que ya no alcanzo, ahorita te pongo de otras. Vamos con la Oldi de la bestia.
4: Arre, pues, canalito.
0: Arre, tú me marcas. Médico americanista, por eso no te pongo tu rato. No, no es cierto. Vámonos con la Oldi de la bestia.
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0: unas caídas sin límite de tiempo. Por esta esquina tenemos al Pelos Güero, alias el Luis Enriquín, que así se llama de aquel lado. Pelos Güeros, el Menona. Aquí lo hemos puesto Luis Enriquín, el Menona. 614-11-00993, acá queda un audio pendiente ayer.
1: La bestia me lleva a ver a Cristian Nodal. Mi nombre es Alejandra Márquez.
0: Alejandra Márquez. A ver, Alejandrita, aquí te vamos a anotar. Alejandra Márquez. A ver, ahorita nada más te anoto y luego ya ponemos todo tu audio, porque algo decía todavía, ¿eh? A ver, de una vez más, dice, tengo una obsesión con Cristian Nodal, dice, ¿no? Ahorita. A ver. Aguántenme las cañas, la neta es que estoy anotando todos los participantes, que son un chorro, 100,000.
1: Tengan una linda tarde todos.
0: Ya ven, esta era de ayer, ya ven, les dije, se quedó ya. Es que estaba buscando unos mensajes pendientes y estaba de ayer, Alejandrita, ¿eh? ¿Qué trancha, Alejandra, contigo, eh? ¿Qué andas haciendo? Y se le ganas a la vida, mija, ¿eh? La vida es bien sabrosa. A ver, por acá, todavía más mensajes, ¿qué dices? ¿El público?
2: La bestia grupera me lleva a ver a Cristian Nodal, Alejandra Morales.
0: Ah, mira, puras Alejandras, ¿ah? Se andan las Alejandras bien peligrosas. Dice, soy Miguel, busco, dice, un hombre estable. ¿Cómo? A ver, Miguel, ya me estás dando miedo, Miguel. Fíjate, un hombre estable, centrado, con historia, busco. Ah, dice, soy un hombre estable. No, ¿qué vas a andar siendo estable, mijo? Si ya te reportaron que eres bien grosero con las morras, mijo, ¿eh? Andas bien pegriloso.
2: Bebé.
0: Si no, ya dijeron, no, si Miguel me trató muy feo. ¿Por eso? Órale. Ya no queremos al Miguel aquí, dijimos. A ver, dice. Ah, mi Edgar, ahí ya salió tu canción, mijo, ¿eh? Ya le ganas a la vida, mijo, ¿eh? Resabrosa que es la vida, y tú ahí haciendo tus tonterías a veces. Comiendo frijoles sin chorizo, mijo. ¿Qué es eso? ¿Unos frijoles enchorizados? No, hombre, mijo. ¿Ah? Frijoles puercos.
3: La bestia grupera me lleva a ver a Cristian Nodal. Mi nombre es Fernando Valtierres. Saludos, Dani, buen día.
0: Buen día, mi Fer. A ver, Fernando Valtierres. Ok, mi Fer, aquí te estoy anotando en la lista de los que nunca ganan nada. Ah, no es cierto. Estoy anotando tu número. 148. Ok.
2: ¡Oh! ¡No!
0: Hombre, buena rola, chidas. Arre, ya estás participando, mijo. Saluditos. Oye, tengo muchos mensajes, muchas gracias, ¿eh? No, hombre, tengo mensajes todavía, te los juro, desde las 7 de la mañana, mijo. No los he terminado de anotar, la raza. Me ha mandado muchos mensajes el día de hoy, ¿verdad? A ver, ven, Cholito, ven.
4: Yo no te quiero andar ayudando anotando números, mijo, porque tú eres bien acá. Yo lo te anoté, lo todo. Si te vas y lo me dejas aquí, lo yo ando yendo más acá y lo yo ando lavando carritos, hacemos. No, no, pues tienes que mínimo a dictarme el nombre, mijo. Entre los dos acabamos más rápido.
5: ¿Qué dice el público? Vámonos, el chelo a lavar carros. No, no se crean, buenos días. Acá venimos a la Betacumbia. Nosotros, la chamba lo cae nomás y luego ya nos vamos y ya nos retiramos porque hay muchos carritos que lavar, ¿verdad?
0: Y también muchas, muchas personas que anotar, chulo.
5: No, no, pues yo ando lavando carros, mijo. Dile a la Daniela que nomás está de bella y nomás acá sentada sin hacer nada.
6: A ver, yo también estoy trabajando, ¿eh?
5: No, si bien trabajadora, mira, se ve. Ahí pintándote las uñas nomás.
6: Ese también es trabajo, para que sepas, ¿eh?
5: Ay, ay, güey, tío. Trabajo pintándote las uñas de carne. Ya, pues que es uno, ¿no? Pero bueno, buenos días, ¿eh? Le vamos a poner una rola bien movidita para que se active la raza y que se andamos ready con los tucanes de Tijuana, que está bien chilote esta rolita, mi José, ¿eh? Para que se activen las morritas que andan lavando aquí y lo trates. Ay, en la lilienda, pero bien sabroso. Mijo, ¿sí te ando haciendo un chamaco, eh? Es que tiene, que tiene. Uno, somos.

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1: ¿Por qué no se toca en vivo? Ahora toca en vivo. No, pues quién la va a tocar en vivo. Pues yo la voy a tocar, compadre.
2: Probando, sí, y probando, está, probando.
1: Y ya, hace 20.
3: Rimando y controlándose, caminando por la calle, ese Pepe Griloso. No, yo no me ando acá rimando y controlando la ciudad, las calles. Y por esa calle vive la que vive. No, hombre, si el canto es machinzote, nomás que la garganta no te ayuda ni la afinación. Digo, cantas bien chido, yo lo nomás que canta ya donde no te oiga nada. Como si cantaras bien bonito, ¿eh? Y así como, ay, si yo no me ando cantando acá, pero mi machín, me quieren contratar para los eventos y que nada, ya quisieran, ¿no? Yo nomás te digo, ¿eh?
4: Mira, ¿qué estás diciendo de mí? Aquí te estoy oyendo, dímelo en mi cara.
3: No, es que cantas bien chidote.
4: Mentiroso, estás diciendo que canto bien feo, ¿eh? Si te estoy oyendo.
3: Ay, ¿tú para qué estás preguntando qué estoy diciendo si ya estás oyendo?
4: Grosero. Miren, ay, Santi, ayúdame, defiéndeme de este Patachilosas 2.
3: Ay, Patachilosas. El Santi te dice patitas de queso, mija, y lo que, yo qué, vámonos.
4: Mira, mugroso este, báñate lo que debes de hacer. Y tú le vas a andar creyendo el Patachilosas 1. Seguramente el Flaming Hot. Ya quisiera este.
3: Lo dicen que no aguantas, ¿eh? Lo dicen que no aguantas.
4: Mi amigo, yo aguanto toda. Y todo. Grosero.
3: No, yo no me digo. Vámonos, ya déjame aquí en paz. Vámonos, me dice, para allá un rato. Tenemos muchos mensajillos por acá. Gracias, raza. Que hice la raza. Elizabeth Salazar Martínez, mija, que te noto, ¿eh? No, se ve que está bien sabrón este morro. Más o menos, más o menos. Lo que andamos con acá, con ese rollo, güey, una cumbiecita acá, la de los pajaritos. Dice, mi cholo, póngame la cumbia de los pajaritos, mi cholo, que ando, pero bien ahí te digo en esta mañana, mundo, ¿sí? Para que la señora y la ponga a trapear chido, a lavar el piso, a la calle, ¿o qué anda haciendo? Vámonos, vámonos.

0: Agachilone, como dijo Mustafa Mufasa. Agachilone. Ya llegó la Lili, anda así. Buenos días, mi Lili. ¿Cómo te amaneció todo eso, mi amorcito?
1: Solo buenos días. Buenos días, Chihuahua. ¿Cómo amanecieron? Y me amaneció súper bien,
0: Chihuahua. Oh, se ven sabrosones, se ven nada más. Cuando llegaba, venía acá, que es lo que viene ya, tan ese hermosero que viene ya caminando acá. Ay, la Lili, con claro, hombre, mija. Claro.
1: ¿Y esas curvas?
0: Esas curvas tan peligrosas, que eran otras, ya se salieron y se estamparon por ahí.
1: Están peligrosas.
0: Y bien pegrilosa, ¿va? Sí, super buenos días, pero estamos en Selva de la Reza. Bueno.
2: Buenos días. Buenos días, perro loco.
0: ¿Qué pasó, mijo? Sí,
1: chiquillo.
2: Buena, chiquilla, mándame besos, chiquilla. Ay, ay, ay.
1: ¿Cómo amaneciste?
2: Muy bien, ¿salió tú?
1: Bien, bien.
0: ¿Vienes a morrear o qué?
2: Las dos cosas.
1: Las dos cosas. ¿Qué rola vas a querer? Ándale.
0: Pide una rola, mija.
2: Vamos
0: la
2: con
0: Lili,
2: la Juana, la cubana.
0: Juana, la cubana. Ay, está. Mijo, nada más que ahora tenemos la que Juana, que nada más es mexicana.
2: Ay, ay, ay.
0: Sí, mijo, pues ya que ya se hizo mexicana. Hijo, yo no quiero ser de Cuba, yo ya no.
1: No, ya no quiero.
0: Pues no, acá no tienen bien compañía, bueno, mal.
2: O vámonos con la de juguito de piña con los Vázquez.
0: Hijo, eso nomás tenemos de manzana.
1: ¿Qué tiene? De manguito.
0: De mango acá.
1: Mango petacón.
0: Mango petacón, así como que tengo acá enseguida.
2: Ay, ay, ay.
0: ¿Cómo ves, o qué?
2: Déjame la en paz a Lili.
0: Yo estoy hablando del juguito, mija. Yo estoy hablando del juguito,
1: Del juguito.
2: Déjame la en paz, por favor.
0: Por favor,
1: Oye, chiquillo, ¿andas trabajando?
2: Mi chiquita.
1: Ándale pues.
0: Póngase a trabajar, pendejo. Póngase a trabajar.
1: Ahí va tu juguito de piña.
0: Ay, adiós, vámonos. Bueno.
1: La bestia, buenos días. Vicente.
0: ¿Qué va, chale,
3: mijo?
0: ¿Te quedaste tonto o qué?
3: Ay, ¿qué
0: más,
3: le pasó
0: a la tía? Más o menos, ¿eh? Se le quedó pegó el flotador. Sí, este
1: arriba
0: de
1: la América, Vicente.
3: Ay, no más, 17 títulos. ¿A quién no alcanza, mi Lili?
1: A ver, no creo.
0: Oye, estás presumiendo como si jugaras para la final. Como si fueras para la final, acá.
1: No,
0: que te digo que te va dando bien ventanillo. Y le dice que loco es uno. ¿Qué pasó, amigo?
3: Gacho, mi cholito,
1: pobrecito.
0: Y malos de la América que se querían mucho. Ya trajimos unos brasileños.
3: Vamos a ver cómo nos vamos a reforzar esta temporadita,
1: mi cholito.
0: Digo, trajimos un vato que es bien bueno. Nomás que nadie lo ve porque está negro. Y ya se lo da hasta se le juega. ¿Cómo te llamaba ese? El Maximal, ¿cómo que? Ándales, los luego se le peló. Dijo, no, hombre, aquí espantan en el América. Vámonos.
1: Cállate.
0: Se peló,
3: Ahora nunca pasan a la liguilla y ahora que llegaron de perdido hasta ahí y otra vez en vergüenza, no, hombre, no.
0: A ver, el año pasado, en la temporada pasada también llegamos, mijo.
3: Quedaron fuera, quedaron eliminados.
0: Pues sí, que eliminados. También ustedes, no me digan que ustedes ganaron.
3: No, pero si pasamos a la liguilla.
0: Y nosotros también, mijo. Con el Cruz Azul.
3: No que le ibas a la América, solito, no que le ibas a la América.
0: ¿Quién le va a la América? Yo, no, hombre, mijo. Anda bien, pentanilo.
3: Mijo.
1: Ya, de la América no están hablando. Ya.
0: Este vato nomás quiere andar acá. Como chihuahua está bueno.
3: Defiéndelo, Danielita.
0: Daniela está en el baño, mijo. Está en el baño.
3: Está tirando la basura, ¿qué?
0: No, se fue a maquillar, según ella, porque está el espejo allá de que la...
1: A polviarse la nariz.
0: Ah, que no, sí. Eso yo no sé,
1: O sea, es maquillaje, cholo.
0: Bueno, ya está, Vicente, le ponemos tu rolita, como a las 9, 10, 11, más o menos, por allá.
3: ¿A dónde vas, carnal, con esa rolita, no? ¿Qué, mi cholito?
0: ¿Cuál?
3: ¿A dónde vas de los buques, canal?
0: Una rola chida, amigo, estamos con la cumbia, si tú no nomás para allá.
3: Vámonos con la cumbia, pues, vámonos con la bomba, canal.
0: Dale,
1: la bomba.
0: Haces la Lili. Bomba.
1: Somos. Bomba.
3: Sí. Lili, mándame mi besote, mi amor, que no se te olvide.
1: Bonito día, mi Santi.
0: Ya está, pues, mi coe, estamos.
3: Estamos, chicos, chidote, excelente día.
1: Bye, bye.

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0: Yo no estaba ahí.
1: Tú andabas ahí, Lili, no digas que no.
0: No.
1: Andabas ahí con el chapetín locote.
0: Cállate, chapetín.
1: Baile.
0: Baile, cállate.
1: Hasta foto nos mandó. Mira, ¿qué anda la Lili?
0: ¿Dónde? ¿Cuándo, mentiroso?
1: ¿Dónde? ¿Cuándo me vas a dar el sí que te estoy esperando?
0: Ese chapetín está bien.
1: El sábado, ¿no? ¿Dónde lo viste? El sábado, ¿no?
0: Pero bien locote.
1: ¿En domingo? Sí, está bien locote, sí, cierto, tierra.
0: Está bien locote.
1: Es bien mentiroso, ¿va?
0: Sí, súper mentiroso. Por algo le dicen el...
1: Por eso chapetín, dicen chapetín locote. No, sí. Por nada.
0: No, por
1: Oye,
0: nada.
1: Tenemos muchos mensajes desde la mañana, a ver.
2: Hola, buenos días. La bestia grupera me lleva a ver a Cristian Nodal, Marisol Dávila.
1: Marisol.
0: Dávila.
1: Oye, Marisol, aquí te voy a anotar. La verdad, fíjate que son mensajes, Lili, desde las 7 de la mañana.
0: Qué bueno.
1: Ah, mira, trae. ¿Qué? Espérate, yo anotándole un 614 y trae la de otro lado. Espérate. 554. Es la lada que trae.
0: Bebe.
1: Esas son puras mentiras. Entonces no estabas tú el sábado.
0: ¿Dónde vas a mandar mensaje? Al WhatsApp o por llamada.
1: Al WhatsApp, Lili.
0: Ok. Entonces, puede ser que tenga otro número.
1: A ver. ¿Cómo? Pues si está mandando WhatsApp. No, ¿cómo que cómo va a mandar WhatsApp?
0: Para decirle que es la ganadora.
1: Sí, ganó.
0: Ajá.
1: Ah, pues si ganó, ¿cómo? Pues a ese número donde mandó el WhatsApp.
0: Ok.
1: Andas bien fentanil.
0: Pero mira, si mija, no contesta ese.
1: ¿Ese chapetín locote?
0: Me trae bien locota.
1: Te trae bien locota, mija, ¿eh?
0: Los humazos que me aventó.
1: Sí, mija, así que... Ya estás anotada, mija, ¿eh? Aquí te anotamos. Ay, dispensa la Lili, anda medio distraída.
0: Cállate.
1: Con los humazos del chapetín locote que le dio el sábado.
0: ¡Cállate!
1: Digo, ¿cuándo fue? ¿El domingo?
0: Así
1: el domingo.
0: Se hacen los chismes, Dani.
3: Dani Boy me lleva a ver a Cristian Nodal. Soy Luis Cermeño. Saludos,
1: Luis Cermeño, ya estás participando. Es más, desde allá te anoté, creo, ¿no?
0: Sí.
1: ¡Esas son puras mentiras!
0: Yo no andaba allí.
1: A ver, déjale, pongo que ya está participando.
0: Puras mentiras
1: que andaba contigo, la Lili y Chapetín. ¿Ya ves? No. Así se hacen los chismes. Y luego al rato dice la Lili: no, es cierto, yo no andaba allí. Esas son puras mentiras. Amiga.
0: Puras mentiras.
1: Dejó la Daniela. A ver, dice por acá más mensajes. Ya lo pusimos. Dice: la bestia grupera me lleva a ver a Nodal. Jonathan Trujillo. ¿Eh?
0: Jonathan. Oye, bastantes quieren ir a ver al Nodal.
1: Claro, pues se agrapa hasta yo. Vaya, ¿así por mandar un mensajito? Sí, señor. 11.98.
0: Pues allá andaremos con Nodal.
1: Nodal, dirás que no me quisiste. Oye, pero hay muchas mujeres que dicen: no, para ir a ver es infiel. No, o sea, ya, no, supérenlo, no, ni que fueran ni que les haya puesto el cuerno a ustedes, ¿eh? O sea,
0: no, yo
1: se lo toman muy
0: por
1: a pecho.
0: Mi foto y yo lo remango. Téngase, chiquillo, para la foto.
1: Oye, ¿cómo son las mujeres, ¿eh? A ver, mujeres, las que no dicen: no, es que no, es tú un infiel. A ver, ¿a quién engañó? A la...
0: El que es infiel, hombre.
1: ¿Sí, verdad?
0: Se escaman, hombre.
1: Ya, es más, tantos infieles que hay en el mundo.
0: El infiel lo tiene durmiendo en su casa.
1: Ah,
0: el enemigo. O sea, sí,
1: ¿el enemigo está en la casa dormida?
0: Está, sí.
1: Voy al cantón a ver quién está.
0: El que comparte la cama.
1: ¡Ah, hijo! Fuertes declaraciones.
0: Que traigamos una venda en los ojos, ese es otro rollo.
1: ¿Eh? Oye,
0: que
1: dice...
0: nos hagamos de la vista gordo, ese es otro rollo.
1: Ah, hijo, ¿y luego? ¿Qué más?
0: Pues es otro rollo.
1: ¡Es otro
0: yo
1: rollo!
0: Yo no me la trago. Así que...
1: ¿Quién sabe? No sabemos, eso es.
0: Mi intuición está a todo lo que da.
1: Yo pienso que a veces sí.
0: La vida da muchas sorpresas y esa sorpresa, mira, nada más te la quitas viendo a la persona, así nomás.
1: O sea, tú la ves y ya sabes, desgraciado,
0: sí,
1: o sea, como...
0: Sí, o sea, muchas veces necesitas ver para decir hasta aquí o darte cuenta que una persona te lo diga. ¿Qué? De su círculo.
1: A ver,
0: sí,
1: que te diga.
0: Círculo.
1: ¿Qué trancha, mi Lili? ¿Allá había tu marido? con otra morra.
0: Ándale.
1: ¿Así?
0: No, no, de su mismo círculo.
1: Y luego, que me lo diga. Y no te has dado, hay veces, hay ocasiones que hay vatos que dicen eso.
0: Que son
1: para quedarse con la morrieta. Ya cuando la ven acá, no, así, nomás no le digas que yo te dije, ¿verdad? Y luego ya, al rato te ven triste y luego te trampan, mija. ¿Eh?
0: No, por,
1: te voy a dar en la misma que me hizo y téngale que
0: pero
1: te la.
0: Pero yo me daré cuenta de dos, tres cosas.
1: ¿Ya ves, negro?
0: Ya estuvo pues tanto ahorita silencio.
1: Eso es para el negro, pues ¿por quién más? Ahorita no, es el que traes de.
0: ¿Quién sabe?
1: ¿Eh?
0: ¿Quién sabe?
4: Hola, Dani Boy, buenos días. Feliz martesito.
1: Gracias.
4: Martes que no te cases ni te embarques.
0: Ah,
4: ¿me puedes poner una canción? La de Me Convierto en Marciano de Patrulla 81, porfa.
1: Me convierto. Fíjate, este mensaje, Lili, es desde las 7:27 de la mañana. Janet.
0: Oh, Janet.
1: Me convierto en marciano. Janet, está dormida.
0: ¿Todavía estás escuchando, Janet?
1: Janet, ¿estás ahí? Sí o no,
5: Scooby-Doo.
1: Échale
5: mi tremendo Danny Boy. Qué buenas rolas tiene ahora mi viejón, ¿eh?
1: Fíjate.
5: Saluditos y bendiciones, viejote, para usted. Un fuerte abrazo, rompecostillas.
0: Órale.
5: Dios que curan el alma, viejote. ¿Dónde anda toda la people? Dijo Donald Trumpas. ¿Dónde anda toda la people por ahí que no se escucha ni la Daniela, ni el Yolo, ni la Lili? ¿Dónde andan?
0: Aquí
5: ¿dónde andan
0: ando,
5: todas? A ver,
0: ando
5: todos.
0: Presente, chiquillo.
5: Me parece que se quedaron arriba de la casa de dos pisos, ¿verdad? Yo aquí ando ya, compa, sacando para la papa. Sacando para la papa y para la leche de la chata. Sí que sí, mi Danny Boy. Tiene muy buen repertorio ahora, compa, muy buena programación, compa. Bueno, de hecho, la bestia grupera no es por aventarle flores, pero siempre tiene
0: es
5: muy buena
0: mejor,
5: programación,
0: mejor.
5: Muy buena programación.
1: No, no se dice.
5: Aquí andamos ya,
1: así,
5: mi
1: hija.
5: Tremendo Danny Boy, reportándonos como siempre, tanto con usted como con la Rose, con el Rocco, con toda la people, ¿eh?
1: Eso
5: y
1: estoy,
5: como dijo mi compadre Resortes, la cosa es calmada. La cosa es calmada.
0: Bien calmada.
5: Aquí andamos ya, mi tremendo Danny Boy. Aquí andamos ya, viejote. Fuerte abrazo, canijo.
1: Gracias, pues, mijo.
0: Estamos dejando huella.
5: Se le estima y se le aprecia, no lo olvide, viejo, ¿eh?
1: Órale, gracias, Carolito. A ver qué dice por acá.
2: Oli, oli, buenos días. Aquí de vuelta otra vez en la bestia grupera.
1: ¿Dónde
2: sí,
1: andabas?
2: La bestia grupera me lleva a ver a Cristian Nodal. Darinka Valles Vázquez.
1: Darinka, ¿dónde Darinka andabas, eh? A ver, aquí vamos a anotar.
0: ¿Dónde andabas, Darinka? Muy sospechoso.
1: Sí, va. ¿Vas o no vas, Darinka?
0: Andaba de vaguita, se me hace.
1: ¿Andabas de chapulín en otra estación o qué?
0: Que se me hace que sí.
1: A ver, vamos a ir a un corte. Tenemos que ir
0: vámonos,
1: a corte.
0: Vámonos a corte.
1: En lo que sigo yo aquí, la neta estoy anotando muchos
0: igual
1: números,
0: manden su mensaje, sigan mandando mensajes. 614-1100-993.
1: Ya saben, con la frase la bestia me lleva a ver a Nodal, seguido de tu nombre. Y con eso ya estás participando. Vamos a ir a un corte comercial y regresamos. No le cambies. No, no es cierto, vamos a la identificación y música, ¿eh? No identificación y música.
0: Y no estaba ahí.
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1: Para que ya no duela el corazón. Buenos días, Daniela, la exótica, la viva, la estilista, las estrellas, amiga Miss Universo, la que vende tamalencha, probaba con los amigos, viven en la barbacoñita, hermana. De cabeza y dio yo, mi madre nos abandonó porque mi padre jamás cumplió. Daniela, la del barrio, estoy a mucha hora, bendito Dios, y mi amiga Lili, hermosa, preciosa.
2: Amiga, buenos días.
1: Mi mamá, ¿cómo te quiere tu papá?
2: Las exóticas de la bestia.
1: De la bestia, exóticas. Bien exóticas que andamos. Exóticas. Amiga, más tú ahora que andas con faldita.
2: Casi se
1: te ven los chones. ¿Verdad? Pero pues lo bueno es que no traes, ¿verdad? Para que no se te vean. Pero buenos días, sigan participando, sigan mandando sus mensajitos. Dice por acá, gracias. A ver qué dice por acá Doris.
3: La bestia grupera y el Dani me llevan a ver a Cristian Nodal. Dora Rangel.
2: Dora.
1: Dora la exploradora. Dora Rangel.
2: Hermosa,
1: aquí te vamos a anotar, Dora.
2: Saludos.
1: Saludos, Doris, que andes bien activa en esta mañana. Sí, deben dar una siempre, ¿verdad, amiga?
2: Claro, claro.
1: Con el corazón así bien, ¿cómo se dice? En lo alto, ¿verdad?
2: En lo alto.
1: Que nadie te lo haga chiquito el corazón, hermosa.
2: Nadie tiene derecho a quitarte ese brillo. Tú sigue brillando.
1: Sigue brillando como una estrella que siempre está en lo mero alto, así, bien hermosa.
2: Claro,
1: como la estrella que está arriba del pino de Navidad, ¿eh, amiga?
2: Que nadie nos opaque.
1: Ya, pero es Navidad, por cierto.
2: Otra vez.
1: Hoy no, mayo, junio, pues ya, mira. Ya, mero.
2: Ay, qué tristeza.
1: Qué triste fue decirnos adiós. Ya estás anotada y participada, ¿eh, Doris?

0: Ay, mira, no puede ser, no acabamos con los mensajes. A ver qué dice por acá, Alejandrita.
1: La bestia grupera me lleva a Cristian Nodal, Alejandra Rojas.
2: Alejandra Rojas. Fíjate que tiene la voz medio rara.
0: ¿Quién, Alejandrita?
2: Sí.
0: Ha de andar cruda.
2: Dormida, cruda. ¿Cómo andas, amiga?
0: Buenos días, ¿quién habla?
2: La bestia.
3: Buenos días, princesa.
2: Hola, Richard. ¿Cómo amaneció el chiquillo precioso?
3: Muy bien, gracias a Dios. ¿Y ustedes?
2: Bien, bien, como Santa Elena.
0: Aquí anotando mucha gente en las anotaciones de Cristian Nodal, hermoso. ¿Tú crees?
3: No, porque la gente anda vuelta loca por el tatuado.
0: Por el tatuado, hermoso.
2: Por el, ay, no, claro,
0: dicen que una raya más y ya lo iban a echar para con los de la Mara Salvatrucha.
2: De mi tatuado no vas a estar hablando.
0: Pero de Cristian no vas a andar diciendo nada.
2: Nada.
0: Tan hermoso, precioso, mi bello Cristian Nodal.
2: Guapo, apenas de mi tamaño.
0: Mira, lo que vamos a andar hablando es de la rodilla. ¿Cómo sigues de la rodilla?
2: ¿Cómo está mi rodilla?
3: Anda con toda la actitud, ahorita anda trabajando, anda dándole duro y macizo al marro.
2: Como debe de ser.
0: Así debe
2: mamá
0: de ser.
2: 4x4.
0: Mamá luchona, ya que el papá, pues mira.
2: Mira, aquí hablando.
0: El papá ya se la dio al Richa.
2: Aquí hablando, sí, por teléfono, velo.
0: No, ¿cuál es? No es el papá, Richa, no es el papá.
2: Ah,
0: es
2: lo
3: que dice, yo trabajo para que mi viejo no le falte nada.
0: Mira, así es, ya ves.
2: Mira nomás, fíjate nomás.
0: A ver si me vas consiguiendo algo para el cholo mugroso de aquí afuera. O para el Santi, porque hoy no va a quedar el gaste.
2: Pobrecitos.
3: Dicen por ahí que a la mujer que le da vergüenza trabaja para que al hombre no le falte nada.
0: Ya
2: para
0: ves.
2: No le falte, hay que aprender, amiga.
0: Ya, amiga, sí es cierto.
2: Hay que
0: voy a dar, síganme para más consejos.
2: Sí,
0: hay que trabajar mucho para mantener a los hombres.
2: Mira, mía.
0: Qué bueno. Qué buen muchacho
2: y
0: eres.
2: Vaya que sí lo hacemos, amiga. Somos retontas.
0: Amiga, cada quien, yo no. Cada quien tiene su opinión. Mira, miéntalo luego.
2: Amiga.
0: Bueno.
2: 1500 y un
0: no me mantengo ni yo, voy a andar manteniendo otro pelado, dicen hoy no.
2: No, no, amiga, acuérdate que es 1500 y un pollito.
0: ¿Verdad, hermoso? Pero pues bueno, cada quien, como dijo. Te mandamos un beso en el puro balazo, Richard. Pórtatelo bien, ¿eh?
3: Excelente día, que tengan un bonito y agradable día.
2: Igualmente, bonito martes.
3: ¿Me pueden poner una cumbia, por favor?
0: A ver, ¿cuál cumbia quieres?
2: ¿Cuál cumbia? Tú tienes mi pluma, te la llevas.
0: Ay, sí, mira, y es que sabes que traemos dos plumas, pero una ya no quiso rayar, ya no anda de pluma. Ya no quiero andar de suelta.
2: Anda fallando.
0: Esta pluma dijo, ya no voy a andar de suelta, yo ya no voy a soltar nada.
3: Entonces nomás la que te la anda rayando la de Lili.
2: Nada.
0: Ándale,
2: más.
0: Ándale, la que se anda chorreando la de Lili nomás.
2: Cállate, amiga. ¿Cuál canción es, Richard?
3: El paso del gigante.
0: Ya ves, hoy no. Mendiga pluma, esa nomás la delirita. Bien chorreada esa haciendo.
2: Puro gigante.
0: Te mandamos un beso, hermoso.
2: Besos. Bye, bye.
0: Vaya Dios. Ay, no, es mendiga pluma. No quiere rayar, amiga.
2: Los brazotes que se cargan.
0: Verdad.
2: Amiga.
0: Pues sí, amiga, pero pues esos brazos están ocupados.
2: Están con la rodilla. Ocupados.
0: Vámonos con Aries, vámonos.
4: Aries, del 21 de marzo al 20 de abril.
0: Hermoso y hermosa Aries, para ti el día viene el amor rápidamente. Las emociones estarán más sensibles de lo habitual y podrías reaccionar con la intensidad ante detalles pequeños que normalmente ignorarías el día de hoy.
2: Siempre seré un problema porque no dejo que hagan conmigo lo que quieran.
0: Ya sé, mía.
2: No
0: te dejes.
2: No
0: te metes de un hombre guapo, hermoso, con unos brazos tatuados.
2: No, fuerte.
0: Y cholo.
2: Cholo.
0: De eso, pues es que de esos son los que te gustan.
2: Amiga, de mi negro no vas a estar hablando.
0: ¿Cuál negro, amiga? Pues yo no vi a nadie ese día.
2: Estaba muy oscuro.
0: Estaba muy oscuro, ¿y dónde te tenían? Vamos contigo, Tauro hermoso.
4: Tauro, del 21 de abril al 20 de mayo.
0: ¡Hermoso y hermosa! ¡Claro, corazón brasileño del amor! Las emociones buscarán estabilidad y cercanía, algo que encaje perfectamente con tu necesidad de sentirte seguridad y sobre todo afectividad el día de hoy, que te quieran y que te abracen y que te apapachen, ¿verdad, hermosa?
2: Sí, amiga. El interés que solo se nota. A rato no sé.
0: ¿Por qué te estás riendo sola, Mireta?
2: Amiga, ¿por qué? Era de noche, no lo vi.
0: Era de noche. Y la chinita. No lo veía, no lo veía,
2: amiga,
0: no lo veía.
2: De mi negro, no le estás haciendo.
0: Te vamos a decir la china, porque no veías al negro de noche.
2: El interés que solo se nota a ratos no sirve, no sirve. Que se vaya.
0: Voy a hacer Armandito Gutiérrez, no le sirve. Saludos, Armandito Ramos. A ver, que mandó un mensaje, que las chivas, que quién sabe qué, ella no mandó.
2: Ay, cálmate, Armandito.
0: Pobrecita. Vamos con Géminis hermoso.
4: Géminis, del 21 de mayo al 21 de junio.
0: Mayo, me desmayo, cállese, mi joven yayo hermoso. Para usted, día de hoy en el amor, rápidamente, las palabras rápidas y curiosidades típicas de Géminis entrarán el día de hoy, un eco especial con la luna en Cáncer, despertando conversaciones más íntimas y menos superficiales. El día de hoy vas a andar bien cachorro platicando cosas íntimas.
2: Híjole.
0: Te voy a platicar unas cosas bien íntimas, íntimamente. Las tripas.
2: ¿Vas a platicar?
0: También adentro. Esas.
2: Cuando sabes tu valor, nadie puede hacerte sentir menos. Nadie.
0: Cuando sabes lo que vales tú y que, hey, que esto y que aquello, ay, que
2: lo que te digan lo que te digan.
0: No te hagas sentir menos y no. Que la gente, mira, las palabras entran y salen y que, oye, que estén diciendo, pobrecito.
2: Tú te quieres poner esa blusita, póngasela. Que está fosforescente, póngasela.
0: Que estás cachetona, pues, ¿Qué tiene?
2: ¿Qué tiene?
0: Así voy a estar, así soy
2: gorda,
0: feliz.
2: Gorda, ¿qué tiene? Lo gorda se quita.
0: Lo gorda se quita haciendo ejercicio. ¿Verdad, amiga?
2: Claro.
0: Oye, amiga, ya ves, ya me voy a poner a hacer ejercicio.
2: Y con una lipo también.
0: También con dinero se quita la gorda.
2: Vámonos.
0: ¿Qué tiene?
2: Y la que puede y la que
0: pero
2: no.
0: Pero lo víbora y lo chismosa, eso no se quita.
2: No, eso no se quita.
0: ¿Verdad,
2: no,
0: amiga?
2: No.
0: No se quita lo víbora ni lo chismosa
2: ya, no
0: ni nada.
2: No sean chismosas, por favor.
0: Vamos con Cáncer en los dos.
4: Cáncer, del 22 de junio al 22 de julio.
0: Y quítate que ya te voy.
2: Órale.
0: Cáncer hermoso, para ti el día viene la mona, más que la hacen enojar a una, mía, no, mendigas víboras de cascabel, ¿no? Lo bueno es que te avistan.
2: No, están
0: andan.
2: Así, amiga.
0: Las... Ay, no, amiga, eso es un... eso es del aire, amiga.
2: No, amiga, así le hace la serpiente.
0: ¿Cómo le hace la serpiente, amiga? Ay, no. Es cuando se te poncha el carro, a mí. Se le está saliendo el aire a la llanta. Ay, no, a ver, otra vez. Así que como cuando le reventaste al Santi la panza, dice... ¡Ay, amiga!
2: ¡Tápale el hoyo, tápale!
0: Le tuvimos que tapar el... Parecía globo. No. Para arriba y para abajo, así. Bueno.
2: Pobre
0: Santi. Amaneció allá en Majalca, por allá.
2: Allá en Tijuana.
0: Allá en Tijuana, con ese, pues, tanto aire que traía.
2: ¡Ayuden a Santi!
0: No, ¡Bye!
2: Me dio mucho miedo ese día.
0: Amiga, ¿te acuerdas que decían mañana?
2: Nada más, amiga, le hice así poquito con la puntita de la pluma. Poquito nada más.
0: Y... No, ay, fíjate. Y te acuerdas, era cuando decían eso. Es que lanzaron un nuevo cohete allá para los Estados Unidos.
2: Ay, sí.
0: El este, el millonario. Y lo ya se veía cuando estaba entrando, parecía meteorito que cuando cae.
2: ¿Y quién era?
0: Santi.
2: Era Santi. Lo reportaron.
0: Lo bueno es que se le acabó el aire antes de entrar a la tierra bien, porque si no nos mata otra vez a todos. Cuando mató a los dinosaurios.
2: Pobrecito.
0: Pero bueno, vámonos rápidamente contigo, Cáncer hermoso. La sensibilidad y la necesidad de protección tan propias de Cáncer estarán muy marcadas el día de hoy con la transición en la luna en tu signo hermoso.
2: Porque sufres por alguien que ya no se acuerda de ti. Déjalo, que se vaya.
0: ¿Verdad?
2: Que le vaya bien.
0: ¿Y por quién estás sufriendo? Dice, por ti, por mí. ¿Tú quién eres?
2: ¿Quién eres?
0: No llores por mí, yo ni te conozco.
2: ¿Por qué sufres? Oye, mi Alex López, saludos.
0: Ay, es que mi amiga ya está transmitiendo por las redes sociales. Ya. Amiga. Saludos, Alejandrita. Te mandamos un beso en el puro balazo, hermosa, ¿eh? Al rato te vamos a mandar a Lili para que me le des una checada ahí en la farmacia. Leoncio, vámonos.
4: Leo, del 23 de junio. julio al 23 de agosto.
0: Hermoso y hermosa Leo, para ti el día de hoy en el amor, la necesidad y la sensibilidad y la destacación el día de hoy en tu magnetismo natural de Leo se mezclarán hoy con la luna en Cáncer, que empuja a mostrar emociones más sinceras el día de hoy. Es que hay que ser sinceros, también hay que decir la verdad siempre.
2: Amiga, poner las cartas sobre la mesa.
0: Pero las de la lotería para jugar.
2: También, ¿eh? También. Pero es mejor ser sincero y no lastimar
0: a la gente, claro. Si ya no la quieres, pues dile, ya no te quiero.
2: No, no, es que no te quiero en mi vida.
0: Y ya, tú, ya, Alex. Te amaba, el amor se acaba, pues ¿qué hace
2: amor
0: una?
2: Se acaba. O no, no puedo, no puedo. ¿Verdad? Simplemente pues no, no puedo. Vive tu vida. Anda con muchos. Hacer el amor con ocho.
0: Luego esta se soltó,
2: sí,
0: lo luego.
2: Sí,
0: a la perdición, un 1500 y un pollito y anda con razón.
2: Si le fallas a alguien, la mejor forma de disculparte es un cambio de actitud, no una excusa.
0: Desgraciado.
2: Ahí está.
0: Y vámonos con el que nos anda valiendo siempre, nos vale.
2: Virgo.
0: Virgo hermoso.
4: Virgo. Del 24 de agosto al 23 de septiembre.
0: Que me vale, vale, vale. Me vale, Virgo. Virgo hermoso, para ti el día de hoy en el amor, la atención al detalle y la forma cuidadosa de querer que caracterizarte el día de hoy, Virgo, se harán notar el día de hoy con la luna en Cáncer, favoreciendo vínculos más cercanos y emocionales, una situación cotidiana que mostrará que pues realmente estás dispuesto a acompañarte sin condiciones el día de hoy.
2: Todo pasa, todo enseña y todo sana, así que sana, sana colita de rana.
0: Si no pasa hoy,
2: pasará mañana.
0: Ay, no era sana, si no sana, oiga. Ay, bueno, 9 de la mañana con 27 minutos. Vamos a ir a un corte comercial y ahorita regresamos. ¿Eh? ¿No le iban a cambiar, por favor? ¿Están escuchando qué rollo con el pollo, las exóticas de la bestia? El morning show, el número 2 de la radio. Estamos
2: claro,
0: hablando.
2: Número 1.
0: No, no, número 2. Todo el mundo dice que son los número 1. Todos dicen, yo soy el número 1. Ya, ya, ya. Nosotros no.
2: Ah, bueno, pues que
0: no
2: la somos gente, envidiosos. La gente que lo diga, pues sí, somos el número 1.
0: Pues sí, nosotros.
2: Lo dejamos a la gente.
0: Hermano, usted diga que somos el número 2. No ande diciendo que somos el número 1. Tampoco hay que ser envidiosos.
2: Mi David, saludotes. Mi
0: vámonos,
2: mi...
0: cierta, regresamos. Vamos.
4: Vamos y regresamos de volada. 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

0: con 37 minutos. Seguimos avanzando. ¿Qué rollo con el Pollo Morning Show? Muchos mensajes todavía. ¿Me creerás que todavía tengo 40 mensajes?
1: Demasiado
0: todavía.
1: Mensajes.
0: 40 mensajes.
1: Qué bueno, hombre.
0: Ahí se por acá.
2: Es de Dani, buenos días.
0: Buenos días.
2: La gente grupera me lleva a ver a Cristian Nodal. Saludos, Dani. Itzel Acosta.
0: Itzel Acosta.
1: Itzel.
0: ¿A cambio de qué? Itzel, aquí te anoto. Oye, es que tengo un chorro de mensajes, la neta. Tenemos muchos. Pero aquí te anoto,
1: bendito Dios, qué bueno.
0: Gracias.
3: Buenos días, mi Dani. ¿Cómo andamos? Échale, mi Dani.
0: ¡Es el Mechoy!
3: ¡Arriba la América, Dani!
0: ¡Ya quisieras!
1: ¡Arriba la América,
3: preciso! A Cristian Nodal, José de Jesús Hernández.
0: José de Jesús Hernández, así
1: Hernández,
0: mero.
1: Hernández, así es.
0: ¿Lo dice por acá?
4: Cristian Grupera y del Danny Boy me llevan a ver a Cristian Nodal. Eric Fernando Carrillo Hernández. Buen día, mi Dani. Saluditos.
0: Órale, gracias, carnalito. Aquí te notamos. Gracias. Dice, buenos días, Dani. Y a mi güerita también. Que tenga bonito
1: buenos
0: día. Saludos desde la chamba. Ya escuchándolos desde bien temprano. Me podrías poner la de ya borracho de herencia de grandes. Méndiga borracha.
1: ¿Quién es? Alejandra.
0: Alejandrita.
1: Alejandra López.
0: A ver.
1: Anda con todo. Es hermosa. Ahí va tu rola, hermosa.
0: Ya borracho, ni me acuerdo.
1: Ya borracho.
0: Y si y no me acuerdo.
1: Y sírveme la otra. Usted no pregunte.
0: Amiga, dijo
1: puro
0: la Daniela.
1: Whisky, puro whisky.
0: Te hubiera dicho la Daniela, amiga, andas con todo.
1: ¿Y qué tiene?
0: ¿Y qué tiene? Pues está soltera, ¿va?
1: Despechada.
0: Ah, despechada, sí.
1: No, soltera no. Soltera.
0: La bestia grupera me lleva a ver a Nodal, Fabián, Giovanni Ortiz Méndez. Aquí te notamos, Giovanni, dice por acá, ya. La bestia grupera me lleva a ver al concierto de Cristian Nodal y es Erika Noemí, es La Pray, La Pray.
1: ¿La Pay?
0: La Trae, parece que es la Trae, tú también.
1: La Pay, Pay.
0: Sí, buenos días, la bestia grupera me lleva a ver al concierto de Cristian Nodal, Griselda Hernández Astorga. Ya ves, la Gris.
1: La Gris.
0: Dice por acá, dice, buenos días, gracias. Ya estás participando acá, Ana Victoria Portillo, saludos. Dice también Elizabeth Salazar Martínez, saludos. Adán Guerra, ¿qué dice Adán Guerra?
5: Buenos días, mi chavito, saludos,
1: Adán Guerra,
5: carnal.
1: Ese Adán.
5: Saludos a la tremendísima Lili.
1: Saludos.
5: Ánimo, excelente Eso. Martes. Arriba las Chivas.
0: Arriba las Chivas, papá.
5: Saludos a toda la clica.
0: Hombre, cálmate.
1: Salud.
6: Mi Cholito, muy buenos días, Cholito.
0: El Elotito.
6: Un placer con una rolita ahí del Gran Silencio.
0: No, hombre,
6: el Chuntaro está ahí, por favor, mi Cholito.
0: Apenas las 8:30.
6: Y excelente
1: Fíjate.
6: Día.
1: Ay, ya pasó.
6: Para todo el público, ya. Mi Lili, ya. Cholito, ya. Mi Dani Boy.
0: Este es el Chuntaro está. Mire, bau.
7: Buenos días, Lili. Ahí a ver si
1: buenos
7: me puede
1: días,
7: poner
1: mi
7: una
1: Pablito.
7: Rolita. La de la Macarena.
0: Ah, le gusta
1: Macarena.
0: ¿La Maca qué?
1: La Macarena.
0: Ah, le entendí otra cosa.
1: La Macarena. Saluditos a mi Pablito, a los ecolocos.
0: Dice por acá, dice la bestia grupera, me lleva el concierto de Cristian Nodal, Julián Alberto Morales Domínguez. Aquí te anotamos, dice, saludos al profe Lee, saludos, profe.
1: Mi profe.
0: Dice la bestia grupera, me lleva a ver a Nodal, Grisel Rodríguez, Lalic Rodríguez. Sí, señor. Dice por acá, la bestia grupera me lleva a ver a Cristian Nodal, Mónica Saldívar González.
1: Mónica.
0: Y la Tejana también, por favor, me notan, que quiero todo yo con Nodal.
1: De una buena vez.
0: Y una buena avestruz. Dice por acá, a ver, la bestia, a ver.
8: Buenos días, la bestia grupera me lleva a ver a Cristian Nodal. Itzel Muñoz Ramos.
0: Itzel.
8: Bonito día.
0: Bonito día, aquí Itzel. Te anotamos, Itzel. Itzel la creyó. No, sí te anotamos, Itzel, aquí te anotamos. A ver, a mover la colita. A ver, por acá, otro mensaje.
9: Buenos días, la bestia grupera me lleva a ver a Cristian Nodal. Mi nombre es Rosa Isela Mingura. Gracias.
0: Rosa Isela Mingura.
1: Saludos a Reina Palma, saludos.
0: Qué sé yo.
1: Escuchan.
10: Buenos días, la bestia grupera me lleva a ver
0: micro.
10: A Cristian Nodal. Saludos, un abrazo, Araceli García Torres.
0: Es que, ay, Lilian está.
1: No, ahí está bien.
0: A ver, ahí lo andan moviendo algo.
1: Ya.
0: ¿Qué dice por acá el Chante?
11: La bestia grupera y el Danny Boys me llevan a ver a los temerarios.
0: Hombre, no sé.
11: Es Santi.
0: Hoy nomás.
11: Un saludo para mi tremísimo Hypers canal, aquí de parte del Santi.
0: A ver, para darle rápido a los mensajes, ahorita los anotamos. La bestia grupera me lleva a ver a Nodal, dice Daniela Escobar.
1: Daniela
0: Escobar, 657. ¿Dónde es esa lada? Daniela, ¿de dónde es tu lada si nos estás escuchando? ¿De dónde es la lada? A ver, eso por acá.
12: La bestia me lleva a ver al Cristian Loar, José Luis Escárcega.
0: Escárcega, Cobayachi.
12: ¿Qué rollo, mi cholillo? Daniela, buenos días, Lili.
1: Buenos días.
12: Ese de Dani. Buen día. Aquí molestándolos, señores, a ver si me. Y señoritas. A ver si me pueden poner la canción, una de Vicente. Lástima que seas ajena. Hace
0: mucho tiempo. Lástima que seas ajena y no.
12: Lili, cada quien le ve. Platica como le va en la feria, Lili. Me hace que a ti te fue re mal, Lili.
1: Se me hace que sí. Sospechoso el asunto.
0: Oye, vamos a ponerle a Cobayache su rola porque tenemos un chorro que no le ponemos
1: también
0: nada, pobrecito.
1: También Alex López también.
0: También la de Alex ya está aquí.
1: Reina Palma dice, tenemos el desayuno pendiente, claro que sí.
0: Reina Palma, ¿quién es Reina?
1: Reina, esa güerita.
0: A ver, ¿cuál? Pues no sé, a ver. ¿Está muy güerita?
1: Muy güerita, sí.
0: Ese es Toño, pues
1: manda,
0: es...
1: Manda acá tu mensaje acá, la bestia, para que el Dani sepa cuál reina.
0: Reina de corazones.
1: La reina de corazones.
0: Oye, vámonos pues con música del señor Vicente Fernández. Después de esto vamos al corte.
1: La hermana de Pícaro, hermosa, sí es cierto.
0: Ah, sí es cierto.
1: Sí, tienes toda la razón. Tú vale.

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1: Con 57 minutos, rápidamente vámonos con la última parte de los horóscopos y tenemos miles de mensajes, todavía 18,324,320 mensajes sin contestar, lo sentimos. Demasiado. Pero se saturó el día de hoy, ¿verdad? Con muchos mensajes, muchas gracias.
2: Oye, un saludo a la hermana de Pícaro. Saludote.
1: ¿Pícaro Daimaku?
2: No, Pícaro.
1: Ah, pues ¿cuál Pícaro?
2: De la fiera de Ojinaga, saludos.
1: Del de la fiera. Ah, pues sí, yo dije Pícaro Daimaku. Mira, dijo, ¿te gusta ver Goku?
2: No, amiga.
1: Pícaro Palma le mandó un beso que hace poquito cumplió años y le mandamos un beso en el puro balazo, mi Pícaro.
2: Abrazo, claro. Y pues tenemos ese desayuno pendiente con la hermana de Pícaro.
1: Bendito Dios, vamos a ir a desayunar, ¿verdad?
2: Claro.
1: Rico y sabroso.
2: No, chilaquiles.
1: Enchilaquílame.
2: Enchilaquílame. El chilaquil de Alejandra no, ese no. No se equivoque. Que el chilaquil de Alejandra no.
1: Ah, no, ay, no, ese no. Me digo chilaquil. Está todo ya todo mordido.
2: No.
1: Está bien paseado. Bueno, vámonos rápidamente con Líbranos del Mal Amén. Vámonos.
0: Libra. Del 24 de septiembre al 22 de octubre.
1: Hermoso y hermosa, líbranos del mal amén, corazón. La búsqueda del equilibrio y la facilidad del día de hoy para conectarte con otros que distinguen a Libra tendrán hoy una matiz más emocional.
2: Te estarás dando cuenta que una persona está buscando la manera de conquistarte.
1: Ay, voy a conquistarte de una vez por todas.
2: ¿Dónde estará que no veo? No veo.
1: Ay, alguien está ciega, ni talentes. Y yo, ah, no, pues no vas a... ¿Cómo lo vas a ver si está negro?
2: Está muy
1: yo pensé
2: negro.
1: Que ocupaba lentes, pero nada, que está
2: no,
1: negro.
2: No.
1: Vamos con Scorpio, vamos.
0: Scorpio, del 23 de octubre al 22 de noviembre.
1: Hermoso y hermosa, Scorpio, que ves con la cola, corazón, la intensidad emocional y la capacidad para percibir lo que otros callan. El día de hoy tan propicio de Scorpio, estarán muy activas con la luna en Cáncer, con una actitud distintiva el día de hoy de alguien que se acerca a despertar sospechas. El día de hoy, aguas con esa güera, cuidado, que te la andas sonsacando.
2: Cuidado, no, de mí no vas a estar hablando.
1: No vaya a ser esta güerita tan sabrosa que tengo aquí al lado, ¿verdad, amiga?
2: Verás que todo toma forma conforme vayas un poco más a tu corazón.
1: El que debería de tomar forma ese es Rafis.
2: El Rafis.
1: No, la otra vez lo vi, ya no le hallaba forma. Dije, ¿qué es esto? No, ¿qué es eso?
2: Pobrecito, el Rafis.
1: Pues que agarre forma.
2: El guapo de guapos.
1: Ese es el del Dama.
2: No, pues.
1: Ay, pero el de aquí de Chihuahua es Rafis. Sí,
2: es Rafis.
1: Vamos contigo, Sagitario hermoso.
0: Sagitario, del 23 de noviembre al 21 de diciembre.
1: Hermoso y hermosa, Sagitario, para ti el día de hoy en el amor, rápidamente, las ganas de explorar nuevas experiencias y sinceridad del día de hoy serán espontáneas, típicas de Sagitario, que se mezclarán con una luna en Cáncer el día de hoy.
2: Te estás dando cuenta de algunos pequeños cambios en tu actitud.
1: Ay, amiga, hay que...
2: Podrías tomar mejores decisiones.
1: Lo que debías de tomar es agua, mija, porque...
2: Agüita.
1: Tanta chela, mija.
2: Agüita,
1: no
2: de
1: deja
2: melón,
1: nada,
2: agüita
1: por...
2: de melón.
1: ¿Me da? Vamos contigo, Capricornio.
0: Capricornio. Del 22 de diciembre al 19 de enero.
1: Hermoso y hermosa, Capricornio, para ti el día viene el amor, la constancia y la mera reserva del día de hoy, demostrar afecto, que son características de Capricornio. Tendrás hoy que tomar pues más en esencia lo emocional con la luna en Cáncer el día de hoy, Una reacción inesperada de alguien cercano a ti pues te hará que tengas altibajos en tu relación, así que mucho cuidado.
2: Cuidadito. En los ojos correctos siempre será la persona más hermosa. Ay, esos ojos cuando me flecharon.
1: De mí no estás hablando,
2: Preciosa.
1: Ah, hombre.
2: Tus ojos.
1: Mira, este ya se está haciendo tortillera.
2: No, a ti no te digo.
1: Vamos con Acuario, hermosos.
0: Acuario, del 20 de enero al 19 de febrero.
1: Hermoso y hermosa, Acuario, para ti el día de hoy en el amor, la necesidad de libertad y la manera original de relacionarse que el día de hoy van a distinguirte. Acuario, se mezclarán hoy con una luna en Cáncer que despierta emociones más profundas de lo habitual el día de hoy.
2: La manzana prohibida se vuelve el vicio más difícil de dejar.
1: Amiga, y más si tiene gusanito adentro esa manzana, ¿verdad?
2: La gusanito.
1: Amiga, ¿qué? Te encanta matar el gusano de la manzana.
2: Amiga, cállate.
1: ¿Qué tenemos, hermano? ¿Que te la vas a comer, amiga, la manzana con gusano?
2: No, pues lo saco ya.
1: A ver, te encanta sacar el gusano de la manzana y matarlos. Vamos con Piscis.
0: Piscis, del 20 de febrero al 20 de marzo.
1: Hermoso y hermosa, Piscis, pon atención, amiga, que es tu signo en el amor. La sensibilidad y la imaginación emocional tan propicias de Piscis se intensifican con la luna en Cáncer, creando un día lleno de señales difíciles de ignorar. Así que mira, viene el amor en camino, así que échale las ganas, hermosa.
2: Échale, échale.
1: Ya ves, ya pasó abril y el amor no, no ha llegado.
2: Te amo, pero ay, el a ti.
1: Yo también, amiga.
2: No, el a ti no te ama.
1: Desgraciado.
2: ¿Por qué? ¿Por qué no aman, amiga? ¿Por qué no aman? ¿Por qué no se entregan?
1: ¿Por qué?
2: Por tóxica. Y arriba las tóxicas.
1: Ella es muy tóxica, amiga, por eso. Ya ves, la misma palabra lo dice.
2: Y pasó
1: tóxica.
2: Abril, y pasó mayo.
1: Y nada, y las nieves de enero, y hoy, ¿no?
2: Amiga, de plano.
1: Mami, ya vos.
2: Oye, na, está tóxica.
1: A ver, mira, todavía tenemos más mensajes. Hay que leerlos porque bien rápido.
2: Mandó la güerita mensaje.
3: Good morning, mi Lili hermosa.
2: Feli, hype.
3: ¿Cómo amaneciste, mi niña?
2: Bien, bien.
3: ¿Descansaste?
2: Claro.
3: Porque anoche no te querías dormir.
1: Ya ves, amiga.
3: Lili, cállate, te mando hype. 4 besos en la cueva de la mosca.
2: Mira este, cómo le encanta.
3: Ay, por favor, dale un chocolatito a mi Dani, que anda muy agüitado porque Almeida, el pastor,
1: ay,
3: regresó y traicionó a las Chivas.
1: Ay,
3: pero bueno, con otra rayada. Así es el fútbol. Tú sabes que los chivistas son traicioneros, mi Dani. No tienen lealtad a su equipo ni a la institución. ¡Ánimo, mi Dani! ¡A la bestia!
2: Ahí está la llorona ahí atrás.
1: Bonito día, la bestia grupera me lleva al concierto de Cristian Nodal, Carla Cosío. Aquí te anotamos, gracias. Ya estás participando, buenos días. A ver, mira, hoy no.
4: Lili, buenos días,
2: buenos
4: Lili.
2: Días.
4: Excelente martes, Lili. Saludos para ti y Daniela. Saludos, Daniela, buenos
2: saludos,
4: días.
2: Saludos, saludos, buenos
4: Lili,
2: días.
4: Lili, ¿me puedes regalar un beso de pescadito?
2: A su beso, pescadito.
4: Me pueden complacer con una canción de calibre 50. La canción se llama Soy un bohemio loco.
1: Ay, ya no alcanzamos.
4: Soy cáncer, Daniela.
2: Ay, cáncer, ya pasó.
5: Dani y la Lili y la bestia grupera me llevan a ver a Cristian Nodal. Mi nombre es Nancy Salas. Bonito día,
1: Nancy. Aquí ya notamos, hay muchos mensajes.
6: Hola, mi Dani, ¿cómo andamos? Saludos a Daniela, besos y 3 besos a Lili. Vamos al tianguis a ver qué chachareamos.
1: Qué bueno, ándale, hermoso. Ya hace falta, ¿verdad? Ay, no.
7: La bestia grupera me llevó a ver a Cristian Nodal. Mi nombre es Alejandra Martín. Saludos.
1: Saludos, Alejandra.
8: La bestia grupera me lleva a ver a Cristian Nodal. Mi nombre es César Iván Sáenz García.
1: César Iván Sáenz García.
2: César Iván.
1: ¿Ya? Sáenz García, así como Danny Boys. A ese era hermano del Danny Boys. Dice Gil, dice a ver Gil.
9: Hola Dani, Lili, bendecida mañana, que pasen un día de lo mejor. Lili, regáleme un besito. Y que Dios me los bendiga siempre. Por favor, póngame la canción Quédate conmigo esta noche, con su vega, gracias.
2: Conmigo.
1: No, hombre, Gil, ya me cansaste. Hola Dani, Lili, por fuera del aire. Ay, mira, ahorita dice un reportero quieren. Ahorita vemos a quién te lo recomendamos, ¿eh? Te mandamos a alguien del Heraldo para que les andes quemando en el puro Heraldo. Ahí mero, mero, mero, ¿verdad?
2: Así es.
1: A ver, dice por acá esperando el mensaje. A ver.
10: Buenos días.
1: Buenos días.
10: Se le estima. Lo quiero mucho.
1: Ay, mira la que está enamorada de Dani Boys.
10: Lili, buenos días también.
2: Buenos
10: qué
2: días,
10: bonita.
2: Buenos días, hermosa.
10: Y a Daniela, al Cholito. Ese Cholito. ¿Qué onda, qué barrio?
1: Ay, ya está salió
2: la malandra.
10: De su fiel admiradora y fan número uno de todos, Rosy Vargas. Muy bonito día.
1: Igual, gracias, hermosa. Besos, el puro balazo.
10: ¿Cómo pues a ese número le mandó WhatsApp? La bestia grupera me lleva a ver a Cristian Nodal, Rosy Vargas.
1: Rosy Vargas, te notamos.
11: La bestia me lleva a ver a Cristian Nodal.
2: Ah, qué bostarrón.
1: Dice la bestia, me lleva a ver a Cristian Nodal. Mi nombre es María de la Cruz Sánchez Sánchez. Saludos, María. No, que no querías. Te andabas haciendo la mula, pero ya sabía que era bien. ¡Tu corazón!
2: Amiga,
1: parece. Amigas, ya sé, parezco cotorra. Cotorra, ¿verdad? A mí, mucho mensaje, hoy no acabamos.
11: Saluditos y bendiciones para Dani, para Danielita, el Cholito, para Lili.
1: Saludos. Gracias.
11: Esta grupera me lleva a ver a Cristian Nodal. Mi nombre es Claudia Prieto.
1: Claudia Aprieto.
12: mi rolita de los Bookies.
1: Tenemos muchos mensajes. Ay, no es nuestra culpa, mira. No empieces con tu de ahí. La barbacollita para cuándo.
2: Reclámale, amiga.
1: Mira, vas a andar reclamando cosas que derecho tienes. Dice, la me lleva Cristian Nodal. Mi hijo, lo que te vamos a llevar es a la escuela para que te enseñen a escribir, estrelladito. Ay, no, la bestia me lleva a ver a Cristian Nodal. Buenos días, la bestia grupera me lleva a Cristian Nodal, Perla Daniela Ramos Guerra. ¿Me pueden poner la canción de Creen en el Amor de Calibre 50 con dedicatoria para mi esposo Jesús Hernández?
2: Ya no alcanza.
1: El Chuy es tu novio. Mija, andas muy mal, mija. No, hombre, mejor me tírate ahí de la azotea, mija.
2: Huye,
1: este es como el Santi, no, huye.
2: Corre, amiga, corre.
1: No es cierto, el único bueno que le va al América.
2: Chuy. Nada más lo bueno.
1: Te mando un beso, Chuy, en el puro balazo. ¿Ya le contaste que una vez tuvimos algo que ver tú y yo?
2: Amiga, cállate.
1: Pues que sepa.
2: Amiga secreta en la montaña.
1: Karen Vizcaíno, saludos, gracias. Hola, soy Reina Palma. Mira, Reinita, aquí te vamos a guardar tu número, hermosa. Te mandamos un beso en el puro balazo.
2: Aquí lo guardamos el número para el desayuno.
1: Muchas gracias, dice la abuelita.
13: Buenos días, Dani Boy. Aquí le saluda el Papas.
1: Mira.
2: Chiquito,
1: qué papas. Échame las papas.
13: Cristian Nodal y en la tarde te invito a la cervecería. Y con chamorros al hombro y papas en medio. Saluda el Papas. A ver si me complacen con una canción que me cae muy bien, la de Modesto el Papi. Atentamente, el Papa.
1: Échamela en papas.
11: La bestia grupera me lleva a ver a Cristian Nodal al Palenque de Santa Rita. Yadira Medina,
1: te anotamos. Dani Lili, la bestia me llevan a ver a Cristian Nodal. María Isabel Lodosa. Amiga, ¿cómo que Lodosa? Amiga, ¿poco así te dio apellidas?
2: Andaba con el Santi en el lodo.
1: Andabas con el Ladri en el Santi en el lodo, amiga.
2: Lodosa.
1: Ya nos vamos, André, Dani Boys. Ya nos vamos, gracias. Y el tiempo se me fue rápidamente.
2: Rápido.
1: Aquí anotamos a todos.
2: Así es. Búsquenme en Facebook como Lili Estrada, en TikTok, Cuerita Chihuahua.
1: Dani Boy Science en redes sociales, TikTok, Instagram y Twitter, así mero. Twitter no tengo, ex. TikTok. Instagram y Facebook. ¡Sobres este programa, Lili!
2: Ya se terminó. Bye, bye.
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14: Hasta la vista, baby.
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Y son ya las 10 de la mañana, 14 minutos. Vamos a continuar con más música aquí a través de La Bestia Grupera 99.3. Rox Calderón te acompaña hasta las 3 de la tarde.

0: Oigan, desde la mañana con 22 minutos y te sigo recordando que participes con la promoción que tenemos porque este domingo te vas a ir a cantar Adiós, amor, me voy de ti. ¿Y qué otras rolas van a cantar, oye? Y aparte que van a cantar unas rolas, bueno, pues se van a poner la tejana del Nodal. ¡Y! Oye, yo veo al Dani. Anote, güey. O sea, anote, güey. Parece así como que niño de regañado de kinder haciendo la tarea, las planas de sus 10 nombres, de sus 100 veces el nombre, güey, porque lo hizo mal, lo escribió mal. No, hombre, Dani, ¿quién te viera?
1: No tienes idea desde que llegué.
0: ¿Quién te viera? Aquí sí estudias. Oigan, bueno, vámonos con más mensajillos. Bueno, aquí me están contestando. Oigan, chiquitines, pues vamos a tener el día de hoy muchísimo calor. Vamos a tener muchísimo calor en la ciudad de Chihuahua. Vamos a estar casi igual que el día de ayer. Ahorita por lo pronto tenemos 26 grados con cielo mayormente soleado. Las temperaturas máximas para este día alcanzaremos 36 grados. Así que hay que proteger la piel de los rayos ultravioleta porque van a ser extremos. Hay que evitar exponernos obviamente pues en el sol. Y si usted va a salir, tiene algo que hacer, bueno, pues llévese la sombrillita, la botellita de agua y póngase su bloqueador solar porque va a estar haciendo un calorón bestial. Te traigo pregunta. Ya se le suelta las preguntas desde la mañana. Ya se las suelta así ya tan rapidito. O me espero a que la gente que guste, la gente que si fue a la escuela como Dani, me dé los buenos días. Bueno, pues vamos a esperar a ver cuánta gente hay así que si fue a la escuela y me da los buenos días porque déjenme decirles que no dormimos juntos, ¿eh? Ándale pues, vámonos con música. Llega Montes de Durango. Y si tú te vas, 10:23.

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8: Continúa la lucha de jueces estadounidenses en contra de las medidas antiinmigrantes del presidente de los Estados Unidos, Donald Trump. Un juez en Nueva York ha decidido que el ICE no puede bajo ningún motivo arrestar a ninguna persona dentro o fuera o en inmediaciones de los juzgados neoyorquinos. En Sinaloa desaparecen las personas. Se están buscando a 4 turistas del Estado de México que no aparecen. En la búsqueda, la Fiscalía de Justicia del Estado de Sinaloa ha detenido al menos a 22 personas como presuntos responsables de la desaparición, posiblemente secuestro, de las 4 personas mexiquenses. La Fiscalía General de la República tiene una carpeta de investigación abierta en contra del gobernador del Estado de Nuevo León, Samuel García. El delito que se le imputa al gobernador de Movimiento Ciudadano es la posible triangulación de recursos del erario en favor de él. Publicaciones periodísticas en días pasados advirtieron que Samuel García tendría una malversación de fondos de cerca de 1,000,000,000 pesos.
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9: 10:29.

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0: Y así es, y se formó la gozadera por la bestia grupera 99.3, razones para que te quedes con nosotros. Oye, la verdad que qué bonito que la gente pues ya se esté anotando. Oigan, yo no, fíjense, con Dani sí es mensaje, cada locutor trabajamos diferente. Con Dani son mensajes de texto, conmigo no, conmigo son mensajes de audio. Quienes participen con La Tejana tienen que enviarme un mensaje de audio con la frase ganadora, la bestia me lleva a ver a Cristian Nodal seguido de tu nombre, y así ya estás participando. Pero tiene que ser mensaje de audio, mensajes de texto ni se molesten porque no los voy a leer, ¿sale? Para la promoción. Oye, nos dicen por acá, Fernando, buenos días, Rojita, me pones una canción, la de banda El Recodo, se llama Que me entierren con la banda, y qué bonita voz tienes. Gracias, mi Fer, saludos. Abey, abey, abella, bella, bey. ¿Y ese nombre qué?
1: Hola, Rox, muy buenos días, te mando saludos y que tengan muy, muy bonita mañana.
0: Gracias, mi estimada Alejandra Rojas, qué milagroso, corazón de melón. ¿Cómo andas? Espero que súper bien, chiquilla, pórtate mal y cuídate bien, becerrote bien tronado. Nos dicen, hola Rox, bonito día, hola, hola, bonito día, y para María Hernández, saludos. Mi Vero Guerrero, reportándose como todos los días, buenos días mi Rox. Aquí escuchándote como todos los días, eso le andan diciendo presente, qué bonitos. Aquí me borraron el mensaje, gracias por borrármelo. ¿Y qué nos dicen por acá? Luz María, si me puedes enviar tu mensaje de audio, por favor, para que participes.
2: La Roja me lleva a ver a Cristian Nodal, Jesús Hernández.
0: Jesús, Jesús Hernández. ¿Ya estás participando, mi Shui? Nada más déjame anoto tu teléfono. Listo, ya estás participando, corazón de melón, mucha suerte. Oigan, y ya es el domingo, ¿eh?
3: La bestia me lleva a ver a Cristian Nodal, Jorge Salinas.
0: Jorge Salinas, tiene nombre de actor. Tienes nombre de actor, Jorge Salinas. El esposo de Elizabeth Álvarez, por cierto, uno que salía en muchas novelas. Así se llama, igualito que tú, Jorge Salinas. Oye, vamos a mandarle saludos también a mi Mirna Loya, que ya se reporta, dice, buenos días, mi querida Rox, lindo día. Gracias, mi Mirnita. Excelente mañanita para ti también, ¿cómo andamos? Espero que súper, ¿eh? Espero que súper bien. Oigan, chiquitines, ay, vamos a tener, les traigo pregunta, bebés. Les traigo pregunta matutina. Vamos a poner aquí dinámica. Vamos a poner una dinámica para que participen ustedes. Oigan, pues vamos a jugar. Vamos a jugar. Además de la palabra mensajero, ¿habrá otra palabra que termine en jero? A ver si ustedes lo logran. Mensajero es la palabra. Mensajero. Aparte de la palabra mensajero, ¿habrá otra palabra que termine con jero? A ver si lo logran, ¿eh? A ver si lo logran. Manden sus mensajes, 614-110-0993, y todos a participar.
1: La bestia me lleva a ver a Cristian Nodal, Alejandra Rojas.
0: ¡Eso, le mi Ale! Aquí te anoto. Alejandra Rojas. ¡Eso, le! Ya estás participando, mi Ale, chula, preciosa. ¡Mua! Becerrotes bien tronados.
1: Rox, extranjero, pasajero... relojero.
0: ¡Ésole! No, hombre, mi Ale, anda con todo, anda con todo.
4: La bestia grupera me lleva a ver a Cristian Nodal, Cecilia Morales.
0: Cecilia Morales, ok. Ay, esta pluma ya no quiere. Mi Ale Rojas, me faltó un número tuyo, espérame, aquí te voy a anotar el número que me faltó, mi Alejandra Rojas. Es que lo cambié, pero no, ya está. Ok. Sí, había cambiado el último número, pero no, ya estamos ready. Entonces, estamos mencionando palabras aparte de mensajero. que lleven Jero, que terminen en Jero, ¿cuál me dirías? Ay, mi Mirna Loya, te sacaste un 10. Una muy buena que a muchos les cae sería Migajero. ¡Ah! ¡Ándale! Migajero, esta está muy buena. Migajero. Así que la Mirnita Loya el día de hoy, miren lo que se va a llevar. Miren lo que se va a llevar porque nos dijo esa palabra muy importante. ¡Aplausos! ¡Eso, venga! Nos dice tablajero. ¡Vámonos, bravo! ¡Muy bien! ¿Qué otra, qué otra? Dice tablajero. Tablajero, mi Rox. Ok, muy bien. Excelente. Saludos ahí a... ay, ¿quién es? A Roberto Barraza. Saludotes que nos dijo tablajero. ¿Quién más? ¿Quién más? ¿Quién más?
5: Migajero, pasajero. Esas palabras son las que traigo yo aquí en mi mente por ahí, Rose.
0: ¡Eso! ¡Uy! No, hombre, chiquitos, andan con todo, bebés. Ustedes muy bien, tienen un 10 en historia. No se crean, tienen un 10 en español. Oye, ya a las 11 de la mañana con 7 minutos estamos mencionando palabras que aparte de migajero, de mensajero, que terminen en jero. ¿Qué me dirías ya? La más importante. Migajero ya salió. Tablajero también. ¿Cuál otra más nos está haciendo falta? Vámonos con más música. Son las 11 de la mañana con 7 minutos. Vámonos a escuchar a Josie Quinn. Y esto que es naturalita. 11-7.

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4: Y son ya las 11 de la mañana con 22 minutos. Vámonos con más música y te voy a presentar algo sabrosón. Ay, algo de bachata. Llega Romeo Santos. ¿Y esto qué es? Propuesta indecente.

0: Y ahí acabamos de escuchar música de marca Todo Terreno, todo a su tiempo, marca registrada. Aquí a través de La Bestia Grupera 99.3, ya son las 11 de la mañana con 29 minutos, 11 con 29, y nosotros continuamos con más. Te recuerdo, hoy estamos mencionando esas palabras, si existen más palabras que terminen en jero. Por ejemplo, mensajero, migajero, farandule, ah, no, eso no. Jero, en jero. Mensajero, jero. ¿Cuál podría ser? A ver, dice, convenenciero, pero es giro, es mensajero, jero. Aquí termina en hiero, entonces tiene que ser en ero. Por ejemplo, tablajero, ahí está, esa se aplica. Dice, muchas gracias, ¿podrías ponerme porfa una canción de Nodal para irnos ambientando? Saludos. Oye, sí, ¿cuál les gustaría de Nodal? Voy a ponerles dos canciones de Nodal, a ver cuál de las dos.
1: Roja, buenos días, Roja, a ver si buenas. Tus conocidos entre los radioescuchas. Sí. Alguien está rentando por aquí alguna casa, algún departamento, uh-huh, algunos cuartos aquí por la calle 20 de noviembre, uh-huh, y la calle Gómez Morín, ahí por Natal Parque Urueta.
0: Okay.
1: Ahí si tienes por ahí algún radioescuchas que esté rentando por ahí algún cuartos, unos cuartos, dos cuartos, tres cuartos, un departamento, una casita con las 3B, buena, bonita y barata.
0: Okay.
1: Házmele saber ahí. Pásale mi número, por favor, Roja. Muchas gracias. Bendiciones para
0: excelente
1: ti y para tu bonito show.
0: Gracias, igualmente.
1: Para escucha, Roja.
0: Igualmente
1: en
0: para
1: Chihuahua,
0: ti.
1: Chihuahua capital, ¿eh?
0: Espere que encuentres alguna casita. Se los voy a volver a poner. Se anda buscando una casa.
1: Está rentando por aquí alguna casa, algún departamento, algunos cuartos aquí por la calle 20 de noviembre.
0: Entre 20 de noviembre.
1: Y la calle Gómez Morín.
0: Gómez Morín.
1: Parque Urueta.
0: Parque Urueta.
1: Si escuchas que esté rentando por ahí algún.
0: Más bien así como que en zona centro, ¿no? Es donde quieres así la casa. Entonces, si alguna persona está rentando casa, bueno, pues repórtese conmigo para yo, pues pasarle el dato a este chico que no me dijo su nombre y pues así le podamos ayudar a que rente una casita aquí por el centro, Parque Urueta, Gómez Morín, ¿qué más me dijo? Parque Urueta, Gómez Morín. 25 por ahí, ¿no? Entonces sí, más o menos. Ok, muy bien. Dicen por acá, tienes que mandarme mensaje de audio. Yo mensajes de texto, yo no les voy a anotar, ¿eh? Yo no les voy a anotar. En los otros turnos, recuerden, vamos a decirlo así porque luego dicen que la Roja es muy enojona. No soy enojona. Lo que pasa es de que cada locutor funciona diferente. Cada locutor tiene dinámica diferente. Dani tiene su dinámica de que a él le gusta que le manden textos. A mí no me gusta que me manden textos. A mí me gusta que me manden audios. Y que me digan la frase ganadora porque a mí me gusta escuchar sus voces. Si usted nada más me quiere mandar la frase ganadora, que es La Bestia Grupera me lleva a ver a Cristian Nodal, y me quieres apuntar tu nombre en mensaje de texto, háganlo. Pero que me mande mensaje de audio la frase, ¿sale? Dicen por acá, ropa vejero, granjero, ándale, muy bien, excelente. Tienen un 10. Tienen un 10 ustedes en historia, mira, en español. En español tienen un 10. Dice Rox, papandero. No, eso no, porque termina en dero. Es conjero, no, limonero tampoco. Es la terminación jero. Jero. Migajero, granjero. ¿Qué más? Tablajero. Es terminación, palabras que terminen en jero. ¿Cuál me dirías? 614-110-0993. Y bueno, te recuerdo, si alguien tiene alguna casita aquí por el Parque Urueta, por la Gómez Morín 25, bueno, pues que se reporten porque alguien anda necesitando un depa o una casita en renta, ¿sale? Dicen cerrajero, relojero, granjero, cajero, sonajero. ¡Uy! ¡Tú muy bien! ¡Ésole! ¡Bravo! ¡Aplausos! Oigan, yo me voy con más música, pero ahorita regreso para ponerles dos de Cristian Nodal y usted va a decidir cuál es la que quiere escuchar. ¡Venga!

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5: Y son ya las 11:47. Vámonos con más música que te voy a presentar. Vamos a bailar al ritmo de calibre 50. ¿Y eso qué es? La gripa, mamá. La gripa. Si no agarra resfriado, mínimo agarra la gripa. Venga, súbale.

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5: Así es, claro, la estación que hará temblar tu mundo, la Bestia Grupera 99.3, dejando huella. Y te recuerdo que tenemos los accesos para Cristian Nodal para este próximo domingo en el Palenque. ¿Qué es lo que tienes que hacer? Aparte que vas a ganar, pues los accesos, te vas a poder llevar también la tejana de Cristian Nodal. Mándame en este momento tu mensaje de audio con la frase ganadora, la Bestia Grupera me lleva a ver a Nodal, seguido de tu nombre al 614-110-0993. Mensaje de audio. Vámonos con música, llega Montes de Durango y esto que es Si Tú Te Vas.

0: Ya escuchamos La Cama de Piedra, ya a las 11:59. ¿Y qué tenemos, DJ, rápidamente en La Gozadera de La Roja? Bueno, pues ahorita me dijeron, Rox, ponme una canción de Cristian Nodal, que para ir calentando garganta y no sé qué, y no sé qué tanto. Pues fíjense muy bien, les traigo dos canciones de Cristian. Muy buenas. Yo creo que han sido una de sus buenas rolas que han pegado bastante. Bueno, cabe destacar que yo siempre lo he dicho, que Cristian Nodal, mis respetos como cantante, pero no comparto muchas de sus cosas que hace como persona, ¿verdad? Ay, ¿dónde está? Entonces, pues yo les traigo estas rolitas que están muy buenas para que usted decida cuál es la que quiere escuchar. Unas conocidas, unas así que digas tú acá, ay, que como que de las primeras rolas del Cristian Nodal, ¿no? Ahí está, no, hombre, híjole, esta está buenísima. Esta está buenísima y esta otra. A ver, de Tin Marín, de Doping, güey, a ver, ¿cuáles pondré? Esas, vámonos con esas. Fíjense muy bien, tengo dos canciones de Cristian Nodal en este momento, ya siendo las 12:01. Voy a identificar y regreso rápidamente a escuchar las canciones por las que tú te vas a decidir cuál es la que tú quieres que escuchemos de Cristian Nodal, para que vayas calentando la garganta y cantes a todo lo que se da este domingo.
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1: Eso le regresamos, por supuesto. Y te traigo dos de las mejores canciones de Cristian Nodal. Y tú vas a votar por cuál es la que quieres escuchar, cuál es la que quieres cantar a todo pulmón. Así que por el lado número A, nos vamos a ir con esa rolita. ¡Ay, ay, ay, chiquititos! Pero no hay pa' todos, mijo. Ay. ¿Cómo te vieras tú cantando esa canción con Cristian Nodal? Es más, dándole un beso y tomándote la foto con él.
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1: Pero... pero... ok. Por el lado A tenemos De los besos que te di.

0: Pero por el lado B tenemos...
1: Voy a contestarte ahora mismo
0: todas mis preguntas. Y eso se está poniendo sabroso. ¿Cuál quieres escuchar? ¿Lado A? ¿O este lado B? Que es, no te contaron mal.
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0: escuchar. A ver, ¿cuál quiere escuchar Chihuahua en este momento? Nos vamos a ir al voto número 5. Lado A, no te contaron mal. No, lado A, de los besos que te di. O lado B, no te contaron mal. ¿Cuál quieres escuchar? Lado A, lado B, 5 votos. 5 votos inician en este momento. Llamadas también participan. 614-388-4380. Y tu mensaje de audio o texto por el 614-110-0993.
1: La bestia grupera y la roja me llevan a ver a Cristian Nodal. Perla Ramos.
0: Perla, vas a votar, Perla.
1: No te contaron mal.
0: Ramos, ok. Ella va por. Déjame te sigo anotando, Perla Ramos. Ahí. Ok, muy bien, ya te anoté. No te contaron mal, dijo que no te contaron mal, ¿verdad? Entonces es el lado B. Lleva un punto lado B. Lleva un punto lado B. ¿Qué nos dicen por acá? Ay, Dios.
2: Lado A.
0: 1-1. Dice por acá, lado A, ok. Dice, lado A, porfa, Rox. Híjole, va ganando lado A. Mándele mensaje, 614-110-0993. Si es audio,
3: no
0: mejor.
3: No te contaron mal, Rox, no te contaron mal.
0: Hijo eso, dijimos 5 votos, van 3 votos por el lado A de los besos que te di y contra 2 votos de no te contaron mal. Entonces, vamos a seguir escuchando a ver qué dice la people.
4: Hola, buenas tardes. Lado A, porfis.
0: Lado A, lleva 4. ¿Quién va a ser el lado ganador? ¿Quién será?
5: La bestia grupera me lleva a ver a Nodal. Verónica Guerrero.
0: Verónica, ya estás participando, corazón. Márquele. ¿Cuál quiere escuchar? Lado A, no te contaron, no, de los besos que te di. O lado B, no te contaron mal. ¿Cuál va a ganar esta mañana? Bueno, ya está tarde porque ya son las 12. 614-110-0993. 614-110-0993. Y por acá nos dicen. ¿Qué nos dice DJ rápidamente?
6: No te contaron mal, Rojita. Saludos.
0: ¡Ay! Ya eso se está emparejando. Lado A, de los besos que te di, lleva 4. Y no te contaron mal, lado B, lleva 3 en este preciso momento. Ay, ay, ay.
7: Lo ve.
0: ¡Hijo, es un 4! Eso se está poniendo sabrosón. Ya empataron. A ver, ¿quién va por el desempate? ¿Cuál quieres escuchar? ¿Esta rola? ¿De los besos que te di, lado A? ¿O nos vamos por esta, lado B?
8: Voy a contestarte ahora mismo todas tus preguntas.
0: 614-110-0993. Tú tienes el poder de decir cuál es la canción que va a ganar.

0: por fin.
1: Lado A, eso ley. Por acá nos dice Diego, lado A. También nos dicen por acá. Nos dice una chica muy güerita, muy bonita, que nos dice que el lado A. Pues efectivamente, ganando el lado A. ¿Y esto qué es? De los besos que te di para que usted vaya afinando garganta para este domingo. Así que vámonos con esta canción ganadora de los besos que te di, Cristian Nodal, en la Bestia Grupera.

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2: Intentan ejecutarlo afuera de su casa en San Felipe. Al menos 4 disparos alcanzaron a un hombre de 40 años cuando salía de su domicilio en Diego de Vilchis, 2906, Colonia San Felipe. El lesionado presentó heridas de arma de fuego en el brazo y en una pierna. Paramédico de urge atendieron al hombre en el sitio y lo trasladaron a un hospital para recibir atención médica. No se difundió información sobre su identidad ni sobre su estado de salud al cierre de las primeras diligencias.
1: Estatal.
2: Daniela Álvarez, presidenta del PAN en el estado de Chihuahua, refirió que Morena ya se enredó en su marcha al confundir las causas y al ver que no tuvieron el éxito que esperaban. Mencionó que están listos para enfrentar las denuncias y que hay molestia en las filas guindas por no poder imponer una narrativa nacional contra Maru. Refirió que desde el Movimiento de Regeneración Nacional cavan su propia tumba al ser un narcopartido. Legisladores locales y federales externaron un posicionamiento a favor de la gobernadora Maru Campos. Respaldamos a la gobernadora. Expusieron en sus mensajes Manque Granados y Rocío González.
1: Nacional.
2: El secretario de Salud David Kersenovich aseguró que México cuenta con capacidad técnica, reactivos, protocolos y vigilancia epidemiológica para detectar y contener posibles casos de antivirus y ébola, enfermedades que actualmente registran brotes en distintas regiones del mundo. Durante la mañanera del pueblo, el funcionario explicó que en México no se ha detectado ningún caso de antivirus y destacó que el Instituto de Diagnóstico y Referencia Epidemiológicos tiene la capacidad para confirmar o descartar contagios. El sistema de vigilancia epidemiológica está activo y tiene la capacidad de detectar el virus en caso necesario, afirmó.
1: Informe 24.
2: Todavía creo que la peor cárcel es un corazón cerrado. Mario Benedetti.
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4: 12.27.

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0: Mazatlán.
1: Y así tal cual, a gustito pa' Mazatlán, venga, escuchamos música de Max Peraza, aquí en La Bestia Grupera. Ya el reloj nos está marcando las 12:33, 12:33, seguimos avanzándole con más música. ¿Y qué dicen sus audios? Vámonos con audios.
2: La Bestia Grupera me lleva a ver a Cristian Nodal, mi nombre es Benita Regalado González.
1: Benita Regalado. Ya estás participando, mi tremenda Benita. Vamos a anotar tu número. Listo, vámonos con más mensajitos. ¿Qué nos dicen?
3: La Bestia Grupera me lleva a ver a Cristian Nodal. Soy Luis Hermeño. Saludos, Roja.
1: Ésole, Luis Hermeño. Ya estás participando, Luis. Muchísima suerte, Luisito Cermeño. Saludos para ti. Y pues bueno, corazones. Entonces estábamos platicando acerca de esas palabras que llevaran el término de jero. Yo dije mensajero, migajeros, tablajeros, ojalateros. Ah, no, esa no, ¿verdad? Y pues nos faltaron algunas bastantes. Así que todavía es el tiempo que tú me digas cuáles son esas palabras que terminen con jero. Mándame tu mensaje 614-110-0993. ¿Qué nos dicen?
2: La Bestia Grupera me lleva a ver a Cristian Nodal. Mi nombre es Griselda Rivera Torres. Gracias, Rojita.
1: Griselda Rivera Torres. Ok, Gris, ya estás participando. Muchísima suerte. Vamos a anotar tu número. Listo. Ya estás anotada, corazón de melón. Para los que se van uniendo, te recuerdo que tenemos la promoción con Cristian Nodal. Tenemos los accesos. Vamos a llevarte, tenemos los accesos de Cristian Nodal para este próximo 24 de mayo ahí en el Palenque. Y también tenemos lo que es la Tejana. O sea, te vas a llevar el acceso, más aparte, puedes ser el afortunado o afortunada en llevarte la Tejana de Cristian Nodal. ¿Cómo participas? Enviando en ese momento tu mensaje de audio. Audio con la frase ganadora. La Bestia me lleva a ver a Cristian Nodal, seguido de tu nombre. Y así de sencillo, ya estás participando. Yo me voy con más música. Nos vamos con mi Alfredito Olivas, porque yo todo lo doy. Y son ya las 12:36. Vengamos.

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4: Y efectivamente, por algo estamos dejando huella. La bestia grupera, ya solamente 15 minutos nos separan antes de las 1 de la tarde. Y nos vamos a ir con música de La Fiera de Ojinaga. ¿Y esto qué es? ¿Y quién no quisiera un amor bonito?

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2: Regresamos con la mejor música para seguir bailando en la gozadera.
3: Doce cincuenta y dos.

0: Ramírez.
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0: Y yo, y sí, efectivamente yo, se supone que era el amor de su vida. Ay, pero esta historia se cuenta sola. Esta y muchas historias se cuentan solas cuando te dicen, eres el amor de mi vida, mi amor, nunca te voy a dejar, nunca te voy a cambiar. Y mira, 3 doritos después, ¡aush! Ya hay reemplazo. Bueno, me contaron, me han dicho, y sí lo he visto por ahí muchas veces en muchas personas, claro que no. Saludos a Grisicita, que dice, ya en espere mi boleto. Hay que estar pendiente, mi Grisicita. Hay que estar pendiente de los boletos de Cristian Nodal. Oigan, ya son las 12 del mediodía con 59 minutos. Tenemos muchísimos mensajes. Vámonos rápidamente a escucharlos.
1: Alajero, Rojita. Alajero.
0: Efectivamente, alajero. Una palabra que termine con jero. Muy bien. Tú muy bien, corazón.
2: Buenas tardes, Rojita, saludos. La bestia grupera me lleva a ver a Cristian Nodal. Rosy Vargas, gracias.
0: Ésole, mi Rosy Vargas, ya estás participando. Mira, por acá nos dejan saber muchas palabras, fíjate muy bien. Relojero, agujero, sonajero, alajero y viajero. Yo soy una viajera del tiempo, aunque usted no lo crea. Muy bien, Alejandra, muchísimas gracias por participar. ¿Qué nos dice este audio?
3: Este grupera me lleva a ver a Cristian Nodal. Claudia Susana Gutiérrez.
0: Claudia Susana Gutiérrez. Claudia Susana Gutiérrez. Eso, le Claudia, ya estás participando. Muchísima suerte. Oigan, y estén bien pendientes porque yo voy a estar regalando boleto doble para Cristian Nodal. En estos días les digo cuándo, no sé si mañana o pasado o el viernes, o no sé, a lo mejor puede ser que el día de mañana los regale. Así que bien pendiente, ¿te sale?
4: La bestia grupera me lleva a ver a Cristian Nodal. Isabel Castillo.
0: Isabel Castillo. Eso, Isabel, ya estás participando. Muchísima suerte. Ouch. Mucha, pero mucha suerte. Extranjero, por acá nos están diciendo en TikTok. Es que ya estamos en vivo a través de TikTok, corazones. Ya estamos en vivo, así que para que se vayan para allá en TikTok y me sigan. Oigan, bueno, pues con esto despedimos la gozadera. Muchísimas gracias, corazones de melón. Vámonos a despedirla y regresamos con la hora más norteña, la hora que nos encanta para escuchar esas canciones norteñas que tanto a ti te gustan.

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0: ¡Híjole! Pero qué buenas canciones. Con qué buenas rolas nos estamos arrancando el programa de las norteñas de la bestia, ¿eh? ¡Híjole, no! Pura buena música, más de lo que tú deseas escuchar. Házmelo saber, tu queja, sugerencia, petición, a través del 614-110-0993. O envíame, o también repórtate directamente conmigo a través del teléfono en cabina, que es el 614-388-4380. Muy buen provecho a la gente que está en la hora de los sagrados alimentos, que coman rico, que coman sabroso. Y pues bueno, yo me voy a ir con más música, no sin antes recordarte que tenemos muchos, muchos, a ver, tenemos muchos mensajes, vamos a escucharlos. A ver qué nos dicen.
1: Roja, roja, por la cual mi corazón siempre se goza por lo estético que está. Tu linda cara. Hoy es martes, ni te cases, ni te embarques, porque tu mujer te apartes, porque si no se encuentra con otra, se entrega con todo y partes. Ya sabes mi dicho. Le mando un saludo a Benito Aguirre, quien todos los días te escucha. Vamos a orar por Benito Aguirre, porque se va a divorciar. Saludos, Roja. Ponme una canción chida, norteña.
0: ¿Cómo que Benito Aguirre se va a divorciar? No, hombre, al contrario. Muchísimas felicidades, Benito. Si ya no se sentía a gusto, muchísimas felicidades. Acuérdese, quien se la queda, pierde, mijo.
2: La bestia grupera me lleva a ver a Cristian Nodal. Adriana Alanis.
0: Adriana Alanis, aquí te anoto. Por ti soy yo. Oye, qué buena rola del conjunto Primavera. Vámonos con más mensajitos.
3: La Roja me regala un boleto para ir a ver a Cristian o a Héctor Duarte.
0: Héctor Duarte. Oigan, ¿y cuáles van a ser sus peticiones para esta tarde en Norteñas? 614-110-0993. O igual, si usted anda circulando por las diferentes calles de Chihuahua, que vea alguna calle congestionada, algo que le quiera, pues, comunicar a la gente que nos está escuchando a través de este aparato receptor, pues lo puedes hacer. Vuélvete mi reportero vial, 614-110-0993.
4: Roja, Roja, saludos y bendiciones de parte del Diego. A ver si me puedes poner ahí en las norteñas La Boca Les Callamos, de la Sierra 19.
0: Ésole, La Boca Les Callamos, ahí te la pongo enseguidita, de Belleza y Cantina. Dice, hola Roja, mándame saludos. Soy de la colonia Martín López, bonito día. Bueno, pues a la gente de la colonia Martín López, saludotes, no nos dice su nombre, pero gracias para ti que me estás escuchando en la Martín López, ahí sonando La Bestia Grupera. Vámonos con Cardenales. ¿Y eso qué es? Belleza.

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1: Y ya es la 1:19 p.m. Vámonos con complacencias. Llega la fiera de Ojinaga. ¿Y esto qué es? La boca les callamos. Ya porque a nosotros nos encanta caballar bocas, ¿verdad? Venga, súbele.

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2: Ay, ay, ay. Y ahora nos vamos a ir a escuchar a los meros meros, los jefes de jefes, los Tigres del Norte, con esta excelente rola. ¿Y esto qué es? Ahí en la mesa del rincón. ¿Quieres escuchar alguna canción, alguna norteñita que no te he puesto? Bueno, pues este es el momento en que me digas cuál es la que tú quieres escuchar.

0: Ya ahí escuchamos a Adolfo Urías con esta excelente canción, Flor de Capomo, aquí a través de Las Norteñas de la Bestia. Y en este momento, oigan, en este 19 de mayo, híjole, qué rápido pasan los días. Se van, pero que sí, volando. 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
0: Oigan, chiquititos, vámonos con mensajes porque tengo bastantes. Muchísimas gracias. ¿Qué nos dicen? Ponme la canción de Por las Calles de Chihuahua o la de Dolor de Engaño para Gina. Órale, pues, aquí tengo. A ver, déjame ver cuál tengo primero. Ese que es Dolor de Engaño, a ver si la tengo. ¿Con quién es Dolor de Engaño? Oye, qué buena canción de primavera.
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0: Ese que se muere. Ay, de Los Norteños de Ojinaga. Órale, pues aquí ya te la tengo listita para que te haga tu complacencia en este momento. Complacencias al instante. 614-110-0993. Transmitiendo en vivo y en directo desde Chihuahua, Chihuahua, a través de la BC Grupera. 99.3 razones para que te quedes conmigo. ¿Qué nos dicen? Póngame una canción al conjunto Primavera. Actos de un tonto. Órale, pues, va que va. Aquí te la anoto.
2: Hola, buenas tardes. A ver si me puede poner la canción Menortié con el conjunto Primavera.
0: Menortié. Órale, pues, ahí también va. Dice, saludos, Rojita, ponme la rola de La Chancla de Paul Urías. La chancla que yo tiro no la vuelvo a levantar. Anda, así dicen, pero parece que les encanta la misma chancla. Dice, saludos para todos los divorciados. Ja, ja, ja, ja, ja. Óyeme, no, de mí no vas a estar hablando, ¿eh? No te creas, no. Saludotes, por supuesto, allá a todos los divorciados. Y ahorita le ponemos la chancla también. Ah, es más, déjame anoto. Menortié. La chancla.
1: Nada.
0: ¿Y cuál otra? ¿Dolor de engaño? ¿Y cuál es más? Ok, nos dice. Muchas gracias. No, gracias a ti por estar en sintonía, corazón de mi.
3: Oli Rox, a ver si me puedes poner la de Bajo Mil Llaves.
0: ¡Ay! Oye, Ale. ¿Y si vas a poner tu corazón bajo mil llaves, Ale? Esa es la pregunta de esta tarde. ¿Alejandra Rojas pondrá su corazón bajo mil llaves? ¿Usted qué opina?
4: Buenas tardes, si me puede mandar un saludo para compa Aider, que se aliviane, que anda bien huevonzote. Y por favor, anda muy flojo, no quiere trabajar.
5: Un saludo para Aider, que anda muy flojo, no quiere trabajar ya. Y a ver si me puede complacer con Los Huracanes del Norte 911. Pura bestia grupera.
0: Eso le, dejando huella. A ver, ahí ese compa que se aliviane, por favor. Deje de tirar barra. Ya es la una, ya van a ser casi las 2 de la tarde y usted tirando barra, mijo. Ay, ya, por favor, aliviánese.
6: La bestia grupera me lleva a ver a Cristian Nodal. Carmen Cárdenas.
0: Eso le, Carmen Cárdenas. Déjame te anoto ya de una vez, Carmencita, porque si no se me olvida. Carmen Cárdenas. 614. Ok, ya contestó Alejandra. A ver si sí iba a poner su corazón. Dice, claro, no hay de otra. Pues, ¿qué te digo, mi reina? ¿Qué te digo, mija? Ay, no, usted no lo ponga bajo mil llaves. Oye, vamos a mandar saludotes a la gente del TikTok. A ver, ¿qué nos dice? Del tiki tiki troquis truquis truquis. Dice por acá, el osito. ¿Le hace el daño el alcohol? Claro que sí, es que les estoy diciendo que yo soy alérgica al alcohol. Ya saben que ustedes saben que pues yo soy alérgica a esas cosas. Dice, por favor, dice por acá, Sigma Studios, dice, ¡Wow! ¡Súper, locutora! ¡Gracias! ¡Saludotes allá a Sigma Studios! ¡Buenas tardes! ¡Al Quiñones! ¡Hola, hola, hola! ¡Estabas tan linda de rieleros! ¡Ay, ay! ¡Me pegó el micrófono! ¡Oigan, me pegó el micrófono en la nariz! ¡Ay! ¿Ustedes sí vieron? ¡Mira, hasta se me puso roja la nariz! Me pegó el micrófono en ese momento en la nariz. Y la gente de TikTok lo pudo ver. Dice la del país de... Dice, yo puedo... Ay, no entiendo. Ay, ¿y ese qué onda? Ay, no. Esas espías, por favor, quítenmelas. Quítenme esas espías. Oye, ya a la 1:00 p.m, 42 minutos, vámonos. Tengo la pausa y regresamos ya con todas las peticiones que me están haciendo llegar aquí a través del 614-110-0993.

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3: Así es, 99.3 razones para que te quedes conmigo. Oye, les tenía la canción ya lista, pero que creen que se me adelantó, se fue y huyó, pero ya la tengo aquí de nuevo. ¡Vámonos! Ellos son los norteños de Ojinaga. Dolor de engaño. Y ya solamente 15 minutos nos separan antes de las 2 de la tarde.

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0: ¡Ya, ya, ya! Ahí quedó la chancla que yo tiro, no la vuelvo a levantar. Hoy no más. Oye, ahí para las personas que me estaba pidiendo esa rolita, bueno, pues ahí quedó, más que complacido. Ahí está su rola. Y pues bueno, ya vamos ya casi a finalizar el programa, ¿eh? Ya prepárense porque ya nos vamos a ir con las bestia cumbias. Pero no sin antes, vamos a complacer a mi Ale Rojas, que me solicitó esta canción de Invasores de Nuevo León, la de Bajo Mil Llaves. Mientras a ver qué nos dice.
1: La Roja me regaló un boleto para ir a ver a Cristian Nodal. Héctor Duarte.
0: Eso, Héctor Duarte. Ya estás participando. Muchísimas gracias, Héctor. René. Ok, René. Mándame tu audio, René, ¿sale? Porque ese mensaje lo mandaste desde en la mañana, entonces ya cambiamos de turno.
2: Hola, hola, mi Rox hermosa pechocha. ¿Cómo le va? Aquí sintonizándola a través de la bestia grupera. Mi Rox, ¿será que me puedes complacer con la hielera de los huracanes del norte, por
0: te
2: favor?
0: Te la voy a deber, ya no alcanzo.
2: Aquí, escuchándote y viéndote a la vez. Saludos, mi Rox. Pásela súper.
0: Te la voy a quedar a deber, corazón.
2: Atentamente, su mecánico Rivera, desde Ciudad de Guatemala.
0: Mi mecánico Rivera, te la voy a quedar a deber porque ya con esa canción cierro, ya con esta, con la última que me pidieron, pero el día de mañana te complazco a la primera. A la primera te complazco, ¿sale? Y bueno, pues ya ahora sí vamos a despedir con esta rola, Las Norteñas de la Bestia, y nos vamos con las bestiacumbias para que tú me vayas diciendo qué cumbión vamos a bailar tú y yo en esta tarde. ¿Qué cumbión vamos a bailar? ¿O cuál bachata? ¿Qué música de salsa? ¿Qué es lo que quieres escuchar hoy en Bestecumbias? Tú lo vas a decidir. Vámonos. Y ahí le va, ahí Alejandra Rojas. También ahí a Juan Antonio, que le encanta esta canción. Invasores de Nuevo León, Bajo Mil Llaves, en la Bestia Grupera 158.

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Conmigo. Ay, ay, ay. Oye, acabamos de escuchar esta excelente canción a cargo de La Brisa, aquí a través de las Bestia Cumbias en la 99.3, para que usted me vaya diciendo qué es lo que quiere escuchar hoy en esta tardecita.

Oye, buen provecho para la gente que está comiendo, que están comiendo rico y sabroso, delicioso. Saludotes para todos ustedes. Oye, saludos a la gente que nos está escuchando ahí en el transporte urbano. Muchísimas gracias en las diferentes rutas. A la gente que nos está escuchando en los talleres eléctricos, mecánicos, de soldaduras. Gracias, gracias, buenas, buenas. Oye, yo me voy con más cumbiesotas para bailar en esta tardecita. Si usted está comiendo, para que no le vaya a dar el mal del puerco. Así que tenemos buena música. Más de lo que tú quieres escuchar, queja, sugerencias, petición, 614-110-0993. Llega Rayito Colombiano. 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Como golondrina que abandona el nido. Uy, no hombre, súbale mejor.

0: Mara Cardal, súbele. Ah, ea, ea. Turururu, tu, tu, turururu. Oye, a las 2 de la tarde, ya con 16 minutos, 2 con 16, y nosotros continuamos con más de la buena música. Por supuesto, más moviditas, más canciones bailadoras. Oye, vamos a mandar un saludo especial a Alonso Díaz, que dice que le mande un saludo a toda la gente del rancho de León Fonseca, allá en Guasave, Sinaloa. Así que saludotes para allá, para ustedes, hasta Guasave, Sinaloa, de parte de Alonso Díaz. El saludo también va para mi más enamorada. Saludotes. Saludos para el infiernillo. Ahí para Juan Antonio, para Moisés Uribe. Saludotes. Oiga, ¿qué hicieron? Les dije que si llegábamos a una meta el día de mañana, yo venía vestida vaquera. Y pues no me va a tener. No voy a tener más que venir vaquera el día de mañana. Me ganaron todos la gente que está aquí en TikTok. Y pues ni modo, les tengo que cumplir. Así que mañana el outfit de La Roja es vaquero. Saludotes para Wendy Gutiérrez. Saludos para Harold. Dice, toca que te busques. ¿Cuáles tarjetas? ¿Cuáles tarjetas, Harold? Saludos cordiales desde Sonora. Hasta Sonora les mandamos su becerrote bien tronado. El saludo también para mi osito, para el lobo solitario. Saludotes, buenas, buenas. Dice, para que veas que te queremos. Ay, yo lo sé que me quieren mucho, muchas gracias. También yo los quiero mucho a ustedes. Oigan, chiquillos, pero también a ustedes, a los que nos están escuchando por frecuencia modular, se les quiere bastante. Y yo te invito a que me mandes un mensaje en el 614-110-0993. Dice por acá, pórmela de No Me Arrepiento de Este Amor con la Morocha, porfa. Ok, aquí te la busco, ¿va?
1: Buenas tardes, mi Rose. A ver si puedes poner por ahí la rolita El Hijo de Su. El Hijo de Su con los hermanos Barrón, por favor, Ro. Ahí para cumbia. Todos, para todos los redescuchas.
0: El
1: aquí andamos
0: de su,
1: trabajando,
0: el
1: mi Rose. Aquí andamos trabajando. Acá de este ladito. Acá de este ladito de la bella, de la bella, de la bella, de la bella Aguascalientes.
0: Eso, le muy bien,
1: acá
0: oye.
1: Por Aguascalientes, mi Rose, por favor, mi Rose.
0: Oye,
1: muchas gracias, mi Rose, muchas gracias. Se te agradece bastante.
0: Pero la del Hijo de Su, El Hijo de Su, ¿es cumbia? Bueno, la voy a buscar, la voy a buscar. Y luego ya me voy con El Hijo de Su. Y luego me voy con la de No Me Arrepiento de Este Amor. Ahí con la morocha, ¿sale? Mientras sé lo que tú me vas diciendo, ¿qué es lo que quieres escuchar? A través de las Bestia Cumbia. Llegan los socios del ritmo y Alexander Acha. ¿Y esto qué es? Ay, llorar, llorar y llorar. Venga, súbele. 219.

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8: El director de Obras Públicas Municipales, Carlos Alberto Rivas Martínez, compartió una actualización detallada sobre el progreso de los puentes y distribuidores viales que actualmente se construyen en diversos puntos estratégicos de la ciudad. El funcionario destacó que las labores no se detienen y que varios de los proyectos clave están por entrar en etapas cruciales de montaje y apertura. Respecto al desarrollo de las estructuras metálicas, Rivas Martínez informó que los trabajos de fabricación se mantienen activos diariamente en los patios de materiales. Específicamente detalló que se ha habilitado un taller de soldadura en la intersección de Teófilo Borunda y Mariano Valenzuela, zona donde se construyen a diario las traves y los componentes de lo que será el próximo arco atirantado.
7: Estatal.
8: La Fiscalía General del Estado investiga la masacre de 4 personas en una brecha que conduce de Valle de Zaragoza a Camargo. 2 de las víctimas fueron identificadas como originarias de la ciudad de Chihuahua. Los nombres que trascendieron fueron Jesús Manuel I.V., de 31 años, y José Irán N.C., de 18 años. En el lugar donde fueron encontrados sin vida los 4 masculinos, hallaron baleada una Chevrolet Tahoe modelo 2003. Autoridades se desplazaron hasta el lugar donde aseguraron múltiples casquillos de grueso calibre .223 y 7.62x39. Este último conocido como del cuerno de chivo. También un radio, un bote con ponchallantas, un celular y 3 baterías para el radio.
7: Nacional.
8: El secretario de Relaciones Exteriores, Roberto Velasco Álvarez, defendió la decisión del gobierno mexicano de solicitar información adicional a Estados Unidos en procesos de extradición, al asegurar que se trata de una práctica legal, recíproca y plenamente apegada al debido proceso. Durante la mañanera del pueblo, el funcionario afirmó que tanto México como Estados Unidos acostumbran requerir pruebas complementarias cuando consideran insuficientes o poco claras las solicitudes de detención provisional con fines de extradición. Es una práctica común entre los dos países que se requieran elementos adicionales. No es algo fuera del tratado ni fuera del derecho, sostuvo.
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8: Todavía creo que la peor cárcel es un corazón cerrado. Mario Benedetti.
1: Para La Bestia, 99.3, informó licenciada Margarita Ibarra Lugo. Producción Martín Landeros. 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
9: Y son ya las 2 de la tarde con 26 minutos. Vámonos a volar al ritmo de Magneto aquí en Las Bestia Cumbias.
0: ¡Cano!

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1: Así es, puro éxito bestial aquí a través de la 99.3. Estamos en las Bestia Cumbias y nos vamos a ir con esta excelente canción de Natanael Cano. ¿Y esto qué es? Amor Tumbao.

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Ay, mi negra linda, que me tiene loco, que me pone. ¡Ay! Tiririririri. Turu. Oye, yo siento como que esta rola nos faltó, la de muchachita consentida. Nos faltó y nos faltó ponerla, ¿eh? Ta ta ta ta ta ta. Oye, pues ya nos vamos, chiquitines. Ya a las 2 de la tarde con 54 minutos. Esta muñeca ya se va a su aparador. A ver si logramos dormir el día de hoy en esta tarde. Es que ahí los que estaban en TikTok saben lo que me pasó el día de ayer. Y me pasó algo pues malo, pero gracias a Dios ya ahorita andamos bien. Y pues ahorita vamos a tratar de descansar lo más posible. Traemos cansancio extremo. Muchachos, el cansancio extremo sí es real. El cuerpo colapsa y pues el día de ayer pues me tocó. Pero gracias a Dios, todo bien. Es por las desveladas, así que toda la gente no se desvele tanto, por favor. No trabaje tanto, porque nada vale más que la salud de uno. Nada vale más que la salud de uno. Y así que no hay que trabajar de más. Hay únicamente que lo que podamos darnos. No exigirnos más, porque luego después nuestro cuerpo colapsa. Y después pasa lo que me pasó el día de ayer a mí, que no fue nada bueno, Pero bueno, nos dicen, Rojita, saludotes, tópale ante, ni un paso atrás, ni para agarrar vuelo, soy Héctor Duarte, ánimo. Eso le mi Héctor Duarte, saludotes, buenas tardes, mira aquí me manda una imagen de el TikTok que estoy haciendo. Ay, eso le muy bien. Mi Héctor, muchísimas gracias, oigan, ya me voy, yo me despido, te recuerdo, me puedes seguir a través de redes sociales en Facebook, me encuentras como La Roja Calderón. En Instagram también me encuentras como La Roja Calderón. Y en TikTok estamos como Rox Calderón Oficial, que es la cuenta a la que más entramos, ¿sale? Nos escuchamos el día de mañana, si Dios no decide otra cosa, en punto de las 10 por esta misma frecuencia. 99.3 razones para que te quedes escuchando La Bestia Grupera. Les mando hartos besos bien tronados. Hasta mañana. Bye, bye.

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1: 3, 2.

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8: La Secretaría de Salud del gobierno mexicano y las autoridades de salud de los Estados Unidos han advertido sobre la posibilidad elevada de que personas o cosas conteniendo virus de ébola importado desde África llegue a nuestro continente. Como le hemos informado a través de estos servicios noticiosos, el ébola ha hecho su presencia en el Congo desde hace mucho tiempo. Sin embargo, una mutación del virus lo hace más resistente en esta ocasión. Una joven estudiante de la Ciudad de México reportó una detención ilegal en la alcaldía Magdalena Contreras. La Fiscalía de Justicia de la Ciudad de México y la Policía Capitalina ya buscan a los dos elementos de la Policía de la Ciudad de México, quienes golpearon tanto a la chica como a su novio para hacerse del automóvil. La familia acompaña a los dos jóvenes para que se haga justicia y se le dé castigo ejemplar a esos dos elementos. Luego del asesinato de varios comuneros en Michoacán, un video se vuelve viral de personas que quedaron en medio del fuego cruzado entre bandas del narcotráfico michoacano. En el video se puede observar cómo la gente corre, se esconde detrás de los automóviles debido al intercambio de balas en una carretera michoacana.
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9: 323.

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1: 332.

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4: 342.

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5: 353.

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1: 4-3.

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5: 422.

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1: 431.

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4: 4:45.

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0: nomás. Muchacha, no pone a andar corriendo aquí.
1: Cállese, güey.
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0: Oye, ¿qué tal? Muy buenas tardes a todo el amable auditorio de la 99.3. La Bestia Grupera, pues como siempre, un placer, un honor, un orgasmo, pariente. ¿Qué tiene? No más, déjame te digo una cosa, güey. No más los orgasmos se producen de la manera en la que te estás imaginando. O sea, hay diferentes tipos de... Pues sí, mijo. No manches. Bueno, un placer poderles acompañar a través de esta su frecuencia, la que está dejando huella al sur y al norte de la ciudad de Chihuahua. En la 99.3, la Bestia Grupera, les doy la más cordial bienvenida. Y pues bueno, vamos a ponerle ese toque único, esa pimientita, esa salecita que nada más la voz aguardientosa de un servidor del Rocco Quesada le puede poner a tus tardes. Digo, los que ya me conocen, pues ya saben cómo me la manejo, ya se la ayuno, paquete la pitbull, pariente. Oye, no, y definitivamente, pariente, hay mucha tela de dónde cortar. Hay mucho contenido. Bueno, me imagino que usted ya se dio cuenta a lo largo de, no sé, de esta semana, pariente, ya ha visto en las redes sociales, por medio de Reels, por medio de TikTok, por medio de Instagram, por medio de las páginas informativas y desinformativas chayoteras que existen en la ciudad. Porque también hay, pariente, también hay. Y bueno, es una de todos contra todos, pariente. Andan ahora sí como que haga de cuenta que a los chuchos los tienen encerrados en el... ¿Cómo le podríamos decir? En un terreno en los cuales le están racionando la comida, les están racionando el agua y andan como chuchos tras de la carne, pariente. Se andan dando con todo, tanto en lo político, en la Cámara de Senadores, en los que andan aspirando para candidatos a la presidencia. Bueno, total, traen un chile con queso, pariente. Ya lo ha visto usted a través de los diferentes noticieros. Y ay, pariente, pues yo no sé, como dijo el Buki, ¿a dónde vamos a parar, pariente? Lo que sí sé es que es un reverendo despapalle, pariente, en todos lados, pariente, a donde le ponga usted la mano. Pero bueno, ¿qué le vamos a hacer, pariente? También anda muy viral también por ahí un video, no sé si lo ha checado usted o le ha tocado verlo a través de TikTok. Ese ya es una persona grande, esta persona que figura ya como tendencia ahí, se hizo viral ya. De hecho, inclusive, déjeme le digo una cosa. Ah, claro, es mi punto de vista y es mi punto de opinión. No porque lo diga yo, tiene que ser efectivamente como lo digo yo. Es como yo lo veo. Pero esta persona ya había salido en un video pregonando, pues es una persona ya, vamos a hablar de la tercera edad, donde pregonaba acerca del virus, del coronavirus. No sé si a usted le tocó verlo. Bueno, pues esta misma persona vuelve a causar tendencia ahora a través de TikTok, a través de Instagram, y el vato anda pregonando abiertamente, no le puedo decir con exactitud en qué calles, o en qué estado lo están grabando, pero está pregonando que el mundial ya está a la vuelta de la esquina aquí en México, y que obviamente todo lo que conlleva al mundial, pues van a andar gente, pues como lo dice su torneo, de diferentes partes del mundo, y dice que por ahí va a empezar y que va a colapsar otra pandemia, pariente. Así que, digo, no me da mucho gusto escuchar el comentario. Se habla de un nuevo virus, a ciencia cierta no se tiene mucho conocimiento, se sabe que es a través de contacto por medio de ratas ahora, pariente, que no es tan fácil de contagiar, que ya sucedió en un crucero, que creo que sí, y no los pusieron bajo cuarentena, Que no hay una cura, que no hay una vacuna, y este señor llega diciendo que en el mundial es donde se va a desatar, porque van a andar diferentes personas de diferentes partes del mundo, y como el virus existe, pues de ahí se va a propiciar el nuevo contagio que están ahí. No, que Dios no lo quiera, pariente. Ay, no. Dios no lo quita, no nos alivianamos, pariente, de la pandemia del coronavirus. Pero bueno, eso es lo más viral, lo que se ve ahorita en las redes sociales, pariente. Así que, pues bueno, pues, ¿qué le vamos a hacer? Por lo pronto, mientras son peras o son manzanas, yo te invito a que me des la oportunidad de acompañarte musicalmente. Hoy vamos a poner, obviamente ya te la sabes, los compromisos que tengo a nivel República Mexicana, compromisos de la 99.3 de la cadena Bestia Grupera, de Grupo Audiorama Comunicaciones, y luego ya después de los compromisos le vamos a dar a Laborando Ando, pariente. Vamos a darle con musiquita movidona para sacar el estrés. Permíteme acompañarte, pariente, ya ves lo que ando diciendo. Y también te puedes poner en contacto conmigo, me va a dar mucho gusto conocer a través de tu WhatsApp, que ya me estás levantando la mano, a través de tu audio, 614-110-0993, me puedes mandar ya tu audio, y también te puedes comunicar directamente conmigo a la cabina, 614-388-4380, 614-388-4380, es el teléfono en cabina, 614-110-0993, saludos allá en la calle Gómez Morín, 1209, pariente. 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Y también tengo noticias, por adelantado. Mañana te voy a estar acompañando de 6 de la mañana a 10 de la mañana, pariente. Tempranito vas a empezar el ombliguito de semana conmigo. En lugar de la tarde, vas a empezar conmigo en la mañana. Mañana a las 6 de la mañana voy a estar acompañándote de 6 a 10. 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Y ahorita te voy a explicar todo lo que tienes que hacer. También tengo bocinitas de tacos y montados el jalisciense, chorizo casero del bueno. Y pues ya te la hay uno. Por lo pronto, recuerda que estás escuchando.
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0: Ay, ay, ay, pariente. Y así arrancamos, pariente. Todo a su tiempo, pariente, todo a su tiempo. Quédate conmigo en la 99.3, la Bestia Grupera.

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8: Un misionero estadounidense dio positivo por el virus del ébola tras haber estado expuesto en la República Democrática del Congo, según informaron el lunes los Centros para el Control y la Prevención de Enfermedades de Estados Unidos. Satish Pillai, coordinador de la respuesta de los CDC ante el ébola. Declaró en una conferencia que el misionero presenta síntomas y ha sido enviado a Alemania para recibir atención médica. Los CDC también están gestionando el traslado a Alemania de otras 6 personas que podrían haber estado expuestas.
9: Deportes. Jonathan Aranda pasó de ser una sorpresa en el lineup de las Rayas de Tampa Bay a convertirse en una pieza fundamental en la ofensiva de la novena de Florida. Después de un 2025 marcado por su convocatoria al juego de estrellas y una lesión en la muñeca, el primera base mexicano regresó con gran nivel y rápidamente se convirtió en uno de los bateadores más productivos de Tampa Bay. Durante las primeras semanas de la campaña destacó por su consistencia, poder y capacidad para producir carreras en momentos clave, lo que le ha llevado a ser líder en la Liga Americana en carreras producidas con 34 y ocupar el séptimo lugar a nivel de Grandes Ligas esta campaña.
7: Espectáculos.
9: El Corona Capital 2026 ya es una realidad y los organizadores sorprendieron al público al revelar el esperado lineup oficial. Como se rumoraba desde hace semanas, The Strokes, Gorillaz y 21 Pilots serán los encargados de encabezar una de las ediciones más ambiciosas del festival. La noticia provocó una inmediata reacción en redes sociales, donde miles de fanáticos celebraron la presencia de alguna de las bandas más influyentes del rock alternativo y el pop contemporáneo.
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8: Todavía creo que la peor cárcel es un corazón cerrado. Mario Benedetti.
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2: Oye, 5 de la tarde ya con 29 minutos. Es lo que me está marcando ya en el reloj de la cueva de la Bestia Grupera. Ay, ay, ay. Oye, déjame le doy lectura y audios a sus mensajitos a través de la vía de el WhatsApp, pariente. Dice, por acá dice, está muy fuerte. Dice Rocco, excelente martes, saludos y un fuerte abrazo a la voz más aguardientosa de la República Mexicana, y está muy fuerte todo. Un desorden por donde le busques o no le busques, hay que cuidarnos, Roquito. Pues sí, la verdad es que, mira, saludos ahí para Michelle que nos está escuchando, gracias Michelle. Fíjate, dice, decían en la pandemia, hay una frase que a mí no se me olvida, que dice que cuando veas, es que no me acuerdo bien exactamente, algo de afeitar a tu vecino, cortar sus barbas o afeitar, dice, echa las tuyas a remojar. ¿Por qué? Porque sigues tú, ¿verdad? O sea, el río suena cuando agua lleva. No te ríes, güey, pues es que sí me voy a entender, ¿verdad? Sí, sí cantinflé, ¿verdad? Pero...
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2: O sea, cuando veas a tu vecino sus barbas cortar, echa las tuyas a remojar. Ay, a ver, güey. Ya ves, güey, nomás que eres bien crítico, un gordo de veras, ¿eh? Dice, por acá, mensajito de audio, vamos a ver.
4: Oigan a este culicagado cara de chimba, ¿cómo no pregonas diciendo que vas a regalar unos órdenes de taquitos del jalisciense?
2: Mira.
4: Los del charrito color azul.
2: Los del chalerita, güey.
4: Ay, María, parcero, ¿qué pues, hermano?
2: Ay, Dios.
4: Un saludote ahí para la Maylin.
2: Gracias, parce. ¿Cómo no agarran la escoba y el trapeador, mijo? Y le das una friega ahí abajo del refrigerador y de la estufa, mijo. Quiere unos taquitos, cucaís. Oílo al otro. Ay, no, es igual, tazo dorado. ¿Qué quiere, tazo dorado?
5: Ah, chiquillo. Loco, vamos con la de...
2: Mira.
5: La de sombrerón.
2: ¿La del qué?
5: O la de... Se te pegó la calenita, loco.
2: Mijo, ¿por qué no agarras la escoba, mijo? Y le das un barridón allá afuera de tu casa, mijo. Por favor. Dice por acá. Hola, buenas tardes. Ah, ok. Ya está. Dice, y que las... Ok, perfecto, ok. Es que me lo pone bien rápido, carnal, todo el rollo. Y luego de repente como que sí, ajá. Ahí voy, sí, ahí no. Ni yo me entendí, ajá, Ave María Purísimo. Dice por acá, la idea era esa, Rocco. ¿Cuál era la idea, carnal? No entendí. O sea, que se hiciera el mundial y luego... Que viniera gente de todo el mundo y luego que digan, ay, pues se embarraron del antivirus. ¿Esa era la idea o cómo?
3: Te mamut.
2: Pues no sé, yo eso entendí, güey, no sé.
6: ¿Qué rollo, mi Rocco? Buenas tardes. Saludos, carnal.
2: Saludos, carnal.
6: Aquí andamos reportándonos desde aquí, desde la 20 de noviembre y Ocampo.
2: Eso, carnal.
6: Ya mero nos aventamos.
2: Ya mero, carnal.
6: Saludos, mi Rocco.
2: Saludos, ánimo. Carnalito. Ánimo, carnal.
7: ¿Qué dice, loco? ¿Cómo ha estado, hijo? Buenas tardes. Buenas, qué milagro, hombre.
2: Buenas tardes, abuelita.
7: Sea, ni fu ni fa, hombre, ¿qué es eso?
2: Válgame Dios.
7: Póngame una canción para bailar, hijo.
2: ¿Cuál?
7: La de los plebeyos.
2: Ay.
7: La de Modesto el Papi, por favor, para bailar la cumbia de la maceta, ¿ok? Bendiciones y besitos, hijo.
2: Gracias, abuelita, gracias. Traes puro sueño, Roquito. Sí, la neta, sí traigo puro sueño, mija, la neta. Al Chilis Willy, la neta, ¿eh? Oye, 5 de la tarde con 33 minutos. Identificación de la media, pariente.
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2: Vámonos con más música, más de lo programado en La Bestia Grupera. Llega Edgardo y se llama Vencedor. 5:34, pariente. Échame tu mensajito. ¿Dónde me estás escuchando?

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0: 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Oye, 5 de la tarde con 56 minutos, es lo que me está marcando ya. No manches, pariente, ya prácticamente apenas terminamos con los, ¿cómo se llaman? Con los compromisos. ¡Changos, pariente! ¡Changos, pariente! ¡Rayos y recáspitas! Pero bueno, aquí sigo contigo, ahora sí. Libre completamente, libre soy, libre soy, libre soy. Oye, fíjate bien, ahí te va, fíjate bien, ahí te va, pariente, ¿Cómo me vas a mandar? 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Seguido de tu nombre y apellido, y así ya vas a estar participando, porque en otro pedo, con el Rocco Quesada, te vas a llevar cortesía doble, pariente, para este domingo. Así que mándame puros audios. 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Mándame tu WhatsApp right now. Ok, ¿estamos de acuerdo? Así es como vas a participar. La bestia grupera en audio. Audio. No quiero textos. No quiero textos. Audio. La bestia grupera me lleva a ver a Cristian Nodal, seguido de tu nombre y apellido, en audio, pariente. En audio, parientón, ¿ok? All right, pues. Bueno.
1: ¿Qué onda, mi Rocco?
0: ¿Qué huele? Buenas tardes. ¿Quién anda por ahí?
1: ¿Por qué más, mi Rocco? Pues el viejo.
0: No, mijo, ¿para qué me marcaste, tóxico? ¿Ya ves? Ya echaste a perder todo, mijo. No, hombre, mijo. Oye, me contó un pajarito medio chismoso y tóxico que cumpliste años el día de ayer, pariente. No manches, mijo. Mira, déjame te pongo las fanfarrias del rancho, carnal. Ay, ay, ay. Ahí pa' mi querido Dieguito, que ya no cumple años, ya está descumpliendo años el vato. Oye, ¿cómo te la pasaste, canalito? ¿Cómo? Casi no te escucho, canal, pégate bien el teléfono. No te oigo, ¿qué pasó?
1: Al millón, mi Rocco, al millón.
0: Al millón, ¿qué te regalaron, mijo? ¿Una qué? Papá, ese que estás abajo de la mesa, mijo. mijo. Es que parece que andas abajo de la mesa, mijo, qué bárbaro. Oye, pues es que me habló un pajarito y me dijo que te hiciera una llamada, pero pues ya me la hiciste tú, mijo. ¿Sí te imaginas quién fue? Que te manda a decir que hoy en la noche, mijo, otra vez. Que te va a entregar la bolsita de los dulces, mijo. Ay, ay, ay. Pero una sola una sola condición, mijo, Vas a tener que llegar con una rosa, mijo, bien romantic style, mijo, para que te den la bolsita. No, sí,
1: claro.
0: Para que le saque los dulces a la piñata, mijo. Oye, mijo, algo que le quieras decir, porque me imagino que te está escuchando la tóxica por la radio, mijo. ¿Qué le quieres decir?
1: Gracias por la felicitación, ya sabía que iba a hacer, pero... Ajá. Ayer pasó, no sé, no me gustó
0: explicar, pero... Exactamente, pero ya estamos aquí, carnal, ya estamos aquí. Ya está, mi Dieguito, te mando un fuerte abrazote, carnal. Que sigas cumpliendo.
1: Ahí pones una rolita.
0: ¿Qué? Pero una rolita movidona, échale.
1: Una de Edén Muñoz, la que quieras poner ahí.
0: Órale, una rolita movidita de Edén Muñoz. ¡Sobres!
1: Ya está, me rocó.
0: Órale, fue mi Dieguito. Gracias, amigo, un abrazo. ¡Sale! ¡Qué bárbaro, eh! ¡Qué bárbaro! Oye, a ver, esa va a ser la primera con la que vamos a...